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0: ¿Cómo está, Bañulo? Bien, nosotros bien. Saludos para todo, papatito. Hoy nosotros comimos milanesa, comamos,
1: Opa.
0: ya nos vamos a acostar. Chao,
1: Muy
0: chao,
1: bien, bien.
0: adiós.
1: Imponente, Agustina. Milanesa hoy, mirá qué rico, ¿eh? Abrazo grande para vos y tu papi ahí. Vamos arriba. Vamos arriba, Agustina. Vos y tu papi, un abrazo enorme, ¿eh? Que descansen bien, ¿eh?

0: celular.
1: ¿Qué dice? ¿Qué dice? Buenas noches, Rey Bañero. Espero que esté bien por ahí y por acá. Bien, en el pueblo. Me corrió la lluvia. Saludos, Néstor y Graciela. Un abrazo grande para los amigos allí, ¿eh? Bueno, saludos, ¿eh? Para Néstor y Graciela allí, el guichonense. Lo corrió del laburo el agua. Mirá vos, ¿eh? Bueno, abrazo. A descansar.

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6: Las 7 horas, 3 minutos.
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3: Buen día, Juan, buen día. Bueno, estoy escuchando el programa, arrancando el día. La jornada de hoy, acá por Rivera, la empresa Rimmel de Conaprole, Carlos Cruz está hablando, saliendo para la ciudad de Vichadero con el reparto. Y bueno, y siempre escuchando el programa, muy bueno, vamos arriba, un abrazo.

Allí teníamos a los Canta Claro desde el disco Pajueranos Forever con esta milonga triste acompañándonos en esta mañana de viernes. El saludo grande al amigo allí camionero de Conaprole rumbo a Bichadero y acompañándose con canto y fogón. Gracias al amigo. A todos los amigos camioneros que a esta hora de la noche, de la mañana, están con nosotros. Vaya el abrazo grande, que nos acompañan desde cada rinconcito del país. Muchos escuchándonos a través de cantoyfogón.com. Recuerden, allí tienen folclore 24 horas en www.cantoyfogón.com. Y somos compañeros de viaje de esas largas horas arriba del camión, ¿eh? ...095-728-598... Por acá nos decían: buenos días, Juan, saludos para todos. Nos dice Luis Fausto desde la isla de La Palma en Canarias, un abrazo, abrazo para Luis. También para Carmen Silvera, que nos manda saludos desde 33, siempre escuchando. Saludos para Carmen. Por acá Carlos nos manda saludos desde Castillos. Un abrazo, abrazo, Carlos. También le mandamos un saludo grande a Jorge, José Álvarez, que nos manda saludos desde Paysandú, escuchándonos. Un abrazo, abrazo para el amigo allá en Paysandú, sumándose a Canto y Fogón, sumándose al sentir del folclore. Buenos días, Canto y Fogón, acá por Castillos, escuchándolos. Saludos. Nos decía el amigo Roberto, saludos para Roberto allí desde Los Pagos de Castillos, prendido a Canto y Fogón, prendido a la 103.1 a través de Esteña. Buenos días, Juan, un abrazo. Nos decía por acá Marcelo desde Lago Menín, escuchándolos. Un abrazo, abrazo para el amigo Marcelo allí desde la zona de Laguna Merín, escuchando Canto y Fogón, prendido a la 93.7, prendido a la señal de la elegida FM, allí desde Los Pagos de Laguna Merín. Un saludo grande, hablando de Laguna Merín, al alcalde, allí a Rodolfo Conde, el alcalde del municipio de Laguna Merín, que sabemos que siempre nos escucha, así que le mandamos un saludo grande. Capaz que si no está escuchando y ustedes no escuchan ahí en Laguna Merín, dígale a Roberto que le mandamos un saludo, a Rodolfo Conde, ¿no? El alcalde. Seguimos con la música, seguimos con el canto. Se nos viene Paco Trelles, recordamos, desde Los Pagos de Durazno. Nos va a dejar Pueblito Campamento desde el disco De Nuevas Maderas. Suena Canto y Fogón en esta mañana de día viernes, aquí en el Sentir del Folclore por 107.3 FM Tranqueras, en Tranqueras Rivera.

Allí lo teníamos al querido Héctor Numa Moraes, desde el disco El Mundo de Nosotros. Nos dejaba La Padilla sonando aquí en Canto y Fogón, en este programa 3334, 3334 de Canto y Fogón. Saludamos por allí que a través del 095-728-598. Buenos días, dice Paola Viviana, que nos escucha desde Río Branco. Saludos para Paola Viviana. También por allí, buenos días, Juan Antonio. Excelente el programa, desde muy temprano me acompañan. Te voy a solicitar a Cali Canto, nos pedía por allí, del gran Carlos Benavides. Saludos. Saludos para todos de parte del Tejano. Hola, yo siempre escuchándolos. Dice un abrazo. Por acá, muy buenos días. Juan Antonio, María desde Punta del Este, Maldonado. Un abrazo, para María allí desde Punta del Este, Maldonado. Seguimos ahora con un poco de folclore instrumental, ¿les parece? La buena música de Guitarras de Bareto. Jóvenes que hacen muy buen canto, pero en este caso solamente con sus guitarras. Las guitarras cantan realmente. Guitarras de Bareto nos deja su versión de La Pulpera.

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Allí teníamos la música y el canto de Rapsodas desde los pagos de Melo con este Así Somos sonando en esta mañana de viernes. Saludamos a los amigos que en Melo nos escuchan, como el amigo José Feliciano y su compañera siempre en Melo. Mensajes a través del 095-728-598. Buenos días, desde Rocha, Matías, les mando un saludo. Dice, siempre con ustedes. Abrazo. Un abrazo por allí. También por acá nos mandan saludos el amigo Freddy desde Colonia. Saludos, los escucho por internet acá en Colonia del Sacramento. Un abrazo. Me acompaña mientras amargueo. Bueno, saludo grande para Freddy, allí en Colonia del Sacramento, sumándose a Canto y Fogón, sumándose al sentir del folclore. Y nosotros seguimos con buena música. Nos vamos a escuchar a Tabaré Arapí. Nos va a dejar el tema Ser Domador. Luego se vendrá David Suárez con el tema Lágrimas Negras, sonando en esta mañana de viernes. Recuerden, mañana desde las 8 de la mañana, como siempre, con toda la comunicación, uniendo a la patria de cada rincón del país, la de acá y la de afuera, en cantoyfogón.com. Mañana desde las 8 y hasta las 10, como siempre, en vivo, y a la tarde por Radio Carve, de 14 a 17, Dios mediante, estaremos con ustedes.

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0: Mega FM presenta la hora. Las 7 horas, 36 minutos.
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0: Teníamos a los hermanos Silveira con Cuatro Locos de Mi Pueblo. Sonando en esta mañana de viernes.
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0: Mensajes a través del 095-728-598. Por acá Jorge desde Colonia Wilson nos dice saludos, un abrazo, saludos para Jorge de Colonia Wilson, allí escuchándonos, gracias, un abrazo para el amigo allí prendido a canto y fogón. Allí teníamos a los hermanos Silveira de Tacuarembó, no sé si lo dije. Bueno, un saludo grande a la gente de Tacuarembó, porque por acá Adriana nos manda saludos y nos dice que siempre está escuchándonos allí desde Tacuarembó. Gracias, Adriana. Buenos días, Juan. Soy José de Río Branco. Un abrazo. Abrazo para José allí en Río Branco, sumándose a canto y fogón, sumándose al sentir del folclore. Por acá nos dicen buenos días para ustedes y la audiencia. Saludos desde 33. Y saludos para mis hermanos Mari y el negro Fernando, de parte de el Chata Segovia. Bueno, un saludo para Dardo allí de 33, saludando a los Segovia, escuchando canto y fogón, escuchando el sentir del folclore. Y nosotros seguimos con la música, seguimos con el canto, seguimos en esta recorrida que hacemos por nuestro querido país y por el mundo, por supuesto, pero levantando siempre la copa de Rosés. 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
0: Y seguimos ahora sí. Se nos viene Lucía Aramburu, de Allí Soy, de Los Pagos de Sarandí Grande.

0: Recibió un señor una carta de unos secuestradores, decía: señor Gutiérrez, si para las 24 horas del día de hoy usted no ha depositado los dólares solicitados en nuestra anterior nota en el lugar prefijado en esa misma nota, nos vamos a ver en la lamentable obligación de soltar a su suegra. Y ustedes dirán, ¿a qué viene esto? Tiene su razón. Hurgando en los porqués del humor ciudadano a través de los tiempos, me encuentro que a través de los siglos en el humor universal, los dos elementos más usados para generar humor han sido la presunta mala relación de la suegra con el yerno y del matrimonio de más de 15 años de pareja. Y oh casualidad, usted compra una revista, y los desafío a que lo hagan, una revista de humor hoy. Cuando salen de acá, vayan al kiosco a comprar una revista de humor y se van a encontrar que siguen los mismos argumentos. Cuando hay un dibujante humorista gráfico, si tiene que dibujar una pareja de matrimonio de más de 15 años, a la mujer del tipo nunca la hace linda. La que pasa al lado del tipo es la linda. Pero la mujer es un escracho, es una cosa... Y la suegra parece un sargento de caballería del año 20. La hace con pelos en las piernas, bigote, rulero. Siempre con un palo a amasar en la mano y esas cosas así. Y opinión muy personal, yo creo que es mucho más engorrosa la relación de la nuera con la suegra que del yerno con la suegra. Por razones elementales de temas a tratar. El yerno no se lleva bien con la suegra durante la etapa del noviazgo, que es cuando la suegra mezquina la mercadería. Porque ella quiere que llegue a destino y entrega en destino ella. Entre ustedes debe haber algún frutero. ¿Y qué le dicen a los clientes? No me toque la fruta, esa no la va a llevar, ¿eh? Esto es un poco lo mismo. Y entonces el yerno se pone un poco cosquilloso y dice, pero esta tan exagerada. No, no, no, un momento. Hay que respetar a la suegra en ese aspecto. Porque también él quiere que la cosa venga bien. Pero después de casado ya no, porque la mujer ha colocado la mercadería y ya es un sobrerriele la cosa. Pero la nuera con la suegra es antes y después del matrimonio. Porque tienen una cosa a compartir. Hasta que se mueren las dos. Una misma persona. Una el hijo y la otra el marido. Y como las dos lo quieren bien, y el amor suele ser egoísta, cada uno lo tira del brazo para el lado de ella. Y hay como una competencia no confesada, pero que está ahí permanente. Porque la futura suegra de nuera no lo dice, pero lo piensa. Tanto trabajo para criarlo para que lo lleve cualquiera después. Y la futura nuera tampoco lo dice, pero lo piensa. Esta de creer que el único hijo para casarse es el de ella. Y las dos tienen razón. Y cuando se concreta el asunto que una se convierte en nuera y la otra se convierte en suegra, la suegra de nuera nunca dice voy a lo de mi nuera, dice voy a lo de mi hijo. Y la borra del mapa. Porque la casa es de mi hijo. Y al primer tiempo va medio como para la hora de comer, para ver qué le cocina la cosa esa, ¿no? Y cae como al descuido, ¿viste? De paso, un momentito entraba, golpea la puerta, la otra se sorprende, y como son falsas para el trato las dos, ¡pero qué sorpresa! Pero justo estábamos por comer, pase, pase, pongo un plato en la mesa, suegra. No, que voy a estar molestando, vení un momentito nomás. Darles un beso y me voy. No, no, no, no, no se va a ir y le pone el plato en la mesa. Y está ahí, porque vino a eso, a pispear, a ver qué. Hasta que manda la puñalada por debajo. Cuando puede, ¿no? Cuando el Alberto era soltero, yo le hacía los bifes más jugosos a él. Y con cebolla, ¿te acordás cómo te gustaba? Y la nuera se aguanta un comentario de esos, dos también, tres, pero al cuarto. Lo llama al marido para adentro y dice, la próxima vez que tu vieja abra la boca, le encajo la cacerola en la cabeza. Pero así como hay suegras bravas, hay yernos bravos. La vez pasada había sonado el teléfono, la casa del señor Baigorria Mendía.
1: Sí.
0: Ah, mire, de la compañía de seguro Tres Puntas, para notificarle, no sé si usted está enterado, el fallecimiento de su señora suegra. Dice, ¿cómo no voy a estar enterado? Mi amigo, vengo del sanatorio, yo recién acaba de acontecer. Bueno, no sé si usted está enterado, señor, que hay una póliza de seguro, un seguro de vida, contratado por su extinta suegra, que los hace beneficiarios a usted y a su señora esposa de este seguro. Y como el seguro comprende gastos de sepelio, queremos que ustedes decidan qué vamos a hacer con el cuerpo de su señora suegra, porque tenemos que encargarnos de todos nosotros. ¿Cómo que decidamos? Claro, ¿qué quieren que hagamos con el cuerpo? ¿Si sepultura común, embalsamamiento o crematorio? No, y no corran riesgo, las tres cosas, che.
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0: A Luis Peña Rodríguez con el país de Canelones en el final de esta edición de viernes. Recuerden, mañana sábado de 8 a 10 de la mañana los esperamos en cantoyfogón.com y en la cadena Canto y Fogón de cada sábado. Y desde las 14:10 a través de Radio Carve 850M los pedidos musicales. Ustedes por mensaje de voz eligiendo durante 3 horas Folclore en la 850. Juan Antonio Castro se despide de ustedes agradeciéndoles por la compañía y deseándoles que tengan todos un muy buen fin de semana.
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2: Las 8 horas, 4 minutos.
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13: Buenos días, oyentes de Mega FM, bienvenidos a esta primera edición informativa que corresponde este viernes 7 de agosto cuando pasan 7 minutos de la hora 8.
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13: Cielo claro en nuestra ciudad a esta hora, 7 grados, 2 décimas la temperatura actual. Se pronostica para hoy una máxima que rondará los 13 grados, mínima de 4. Disminución de nubosidad con probables precipitaciones, mejorando, ventoso, es lo que indica Inumet. Mañana sábado, claro y algo nuboso, con periodos de nuboso, neblinas, probables heladas agrometeorológicas, ventoso hacia la tarde, 13 grados de temperatura máxima mínima de 2. El domingo, algo nuboso, con periodos de nuboso, probables heladas agrometeorológicas, 12 grados de temperatura máxima mínima de 1 grado.
14: A continuación, le presentamos la cotización de la moneda.
13: El dólar cotiza 39,10 a la compra, 41,50 a la venta, dólar euro 39,60, 41, euro 44,15, 49,01, peso argentino 002, 020, real 7,870, compra-venta respectivamente.
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0: Números ganadores de la quiniela nocturna de la pasada jornada, jueves 6 de agosto. Primero 978, del segundo al décimo 235, 747, 127, 411, 815, 413, 623, 867, 878. Del undécimo al vigésimo, 344, 642, 773, 255, 020, 454, 413, 369, 132 y 666. Reiteramos que a la cabeza salió el número 978. Números ganadores de la tómbola nocturna de la jornada de ayer: 11, 13, 15, 20, 23, 27, 32, 35, 37, 42, 44, 47, 53, 54, 55, 66, 67, 69, 73 y 78.
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2: Las 8 horas, 10 minutos.
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0: Tal como lo anunció Meteorología, en la noche de ayer se registraron fuertes vientos en gran parte del país. En nuestra ciudad, anoche se intervino en calle Graciana Gómez tras la caída de un árbol sobre el tendido eléctrico. Según información recabada por Mega FM, no se registraron daños mayores. Nuestra ciudad permaneció sin servicio de energía eléctrica desde próximo a las 21 horas de ayer hasta pasadas las 6 de la mañana de hoy debido a la situación climática. En cuanto a las precipitaciones, fueron 18 milímetros. Ruta 91 da paso, aunque se exhorta a transitar con precauciones ya que el camino se encuentra en mal estado y hay animales sobre la ruta. Permanece cortado tránsito tramo viejo de Ruta 18 y camino Paso Mamerta. Información que llega a Mega FM indica que a nivel departamental no surgieron más eventos relacionados con el temporal, pero se exhorta a transitar con precaución por Ruta 17, ya que aún hay ramas sobre la misma. Entre más noticias a nivel local, les recordamos que este viernes no habrá clases en el Liceo Dr. Braulio Lago tras los daños provocados en el techo en la tarde de ayer. En diálogo con Mega FM, la directora de la institución, Pierina Velázquez, expresó que este viernes 7 de agosto no se dictarán clases en el centro educativo luego de los daños ocasionados por la fuerte turbonada registrada durante la tarde. Las ráfagas provocaron la bola dura de chapas de zinc del techo del salón número 3. Al momento del episodio no había estudiantes en ese salón, aunque sí en el aula contigua, quienes fueron evacuados preventivamente por sus directoras, docentes y funcionarios. No se registraron personas lesionadas. Los salones 12 y 13 son los sectores afectados, mientras que de acuerdo con la primera evaluación, el resto del edificio se encuentra en condiciones. Velázquez se manifestó que este viernes se concurrirán al liceo una arquitecta y una empresa para realizar una evaluación de los daños y determinar si existe alguna afectación estructural de mayor entidad. Por disposición de inspección, durante esta jornada quedarán suspendidas todas las clases. En principio, la actividad educativa se retomaría el lunes, manteniéndose cerrados los dos salones afectados, siempre que la inspección técnica de la jornada de hoy no detecte daños mayores, manifestó Velázquez.
3: Nos tocó nuevamente la turbonada en el liceo. Y bueno, sí, se voló el techo, digamos, la chapa de zinc del salón 3, que es el último salón hacia el paso, digamos. Y bueno, por suerte no habían estudiantes en ese salón, sí en el salón de al lado, donde fueron evacuados por las subdirectoras, profesores y los funcionarios que estaban en el momento. Y bueno, está, por suerte está todo bien. Mañana, viernes, no se dictarán clases por orden de inspección, porque va a ir la arquitecta y una empresa a evaluar el estado, o sea, el daño de los demás salones, ¿verdad? Que son esos salones, el 2 y el 3. Los otros salones están todos en condiciones, no hubo movimiento, el liceo está bien. Estos dos salones fueron los afectados por la turbonada.
4: Bueno, lo importante es que no se registraron lesionados, ¿no?
3: Sí, eso fue lo principal. Lo material, bueno, se va acondicionando y esperemos que tengamos el nuevo liceo pronto. Está, para hasta el 2029 no va a estar, pero está en marcha. Y bueno, sí, y que no hubo daños de personas, ¿verdad? Daños claro. humanos.
4: Así que bueno, mañana se van a estar evaluando los daños, Pierina, pero no se sabe cuándo se podría reparar.
3: No se sabe. O sea, esto entra como urgencia a lo que es COICEN y bueno, tienen que liberar el dinero para que se pueda arreglar. Pero está, digo, no nos afectaría las clases a partir del lunes porque se cerrarían esos dos salones y bueno, solo que mañana la empresa diga, no, el daño es mayor. Pero hasta por ahora las novedades que tenemos son esas, que mañana no se dictan clases y que va a ir la empresa y la arquitecta a evaluar a ver el daño, en realidad el daño estructural del liceo, vamos a decir.
4: Bien, aún así el lunes se retomarían con normalidad.
3: Hasta el momento sí. Bien. Cualquier cosa nosotros comunicamos a las familias y bueno, a través de ustedes la prensa que siempre nos están ayudando.
0: Nos vamos a noticias a nivel nacional. Un peón rural falleció alcanzado por un rayo en el departamento de Cerro Largo. La víctima, de 57 años y oriunda de Tupambaí, se encontraba realizando tareas de campo y volvía a la instancia cuando se produjo la descarga eléctrica que terminó con su vida. Además, se registraron daños por voladuras de techo y se pudo constatar también la caída de un muro que delimita al estadio Ubilla, en Melo, consecuencia de los fuertes vientos que azotaron al departamento. El Comité de Emergencias de Cerro Largo y la Intendencia Departamental se encuentran relevando las zonas perjudicadas y determinarán los trabajos a realizar allí. En tanto, se produjeron varios destrozos a causa de vientos huracanados en los departamentos de Paysandú, Río Negro y Rivera.
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0: Pasó la alerta roja del gobierno y ahora rige una advertencia amarilla del INUMET en la costa por vientos fuertes y persistentes. La alerta roja que activó el gobierno por vientos de 120 kilómetros en la hora y más en la costa de Canelones, Maldonado y Rocha cesó a las 4 de la mañana. Luego, desde las 6, el Instituto Uruguayo de Meteorología publicó una advertencia amarilla por vientos fuertes y persistentes en la costa sur y sureste que rige hasta las 10 de la mañana de hoy. Esta advertencia va desde Montevideo hasta Rocha. El área será afectada por vientos sostenidos del suroeste con velocidades de entre 50 y 60 kilómetros en la hora, con rachas de entre 70 y 90 kilómetros en la hora y puntualmente superiores, dice el informe oficial. En Paysandú, los vientos llegaron a más de 100 kilómetros por hora, provocando destrozos y voladuras de techo en viviendas de barrios norte de la capital departamental. Una familia sufrió daños en su casa, se le rompió parte del techo y del frente de la vivienda y a partir de ahí se le mojaron parte de sus pertenencias. Fue un instante, 10 segundos, un vendaval de agua y viento que no se veía nada, aseguró el vecino propietario de la vivienda. Ese instante le destrozó parte de su vivienda y luego el viento calmó. Las chapas volaron y terminaron a varios metros. Otros vecinos también sufrieron daños en sus casas.
5: Lo que rompió fue el techo, fundamentalmente. Bueno, y al romperse el techo, de ahí para abajo rompe todo, moja todo. Pero fue un instante, 10 segundos, pienso. Que ahí eso era un vendaval de agua y viento que no se veía nada. Y eso pasó, el ratito ya calmó y en ese instante nos destrozó todo. Todo lo que es el frente de la casa, el techo, todo, rompió todo.
6: Las chapas fueron a volar.
5: Las chapas lejos, están en el fondo, ya lejos, allá en el fondo yo tengo colmenas, tengo los tanques, todo allá atrás, rompió todo. Todo en una franja.
6: El tema de las colmenas, ¿eso también te la destrozó?
5: No, colmenas en este lugar no tengo. Tengo
6: no,
5: las.
6: No, pero digo los tanques.
5: Tiro, todavía ni me he fijado porque me ocupé de la casa. Pero ya veo que allá atrás hay un desparramo total de todo.
6: Nunca habías visto incluso el tema de las hojas quedaron contra la casa.
5: Las hojas quedaron como estampadas en la pared. No salen ni siquiera rasguñándola. Es una cosa extraña. Totalmente extraño para mí.
6: ¿Fue como un remolino? ¿Fue un viento fuerte?
5: Fue un viento muy fuerte. No fue remolino. Algo que pasó así. Un vendaval que pasó muy con agua y viento. Mucha, mucha agua. Que eso parecía que estabas adentro de una bola. Mucha agua. Un instante.
6: ¿Vecinos le pasó algo o los vecinos no?
5: No, lo que yo sepa, hay algunos techos volados para allá porque yo no salí de acá. pero que yo sé, por suerte, lesiones personales no hay.
0: En el departamento de Canelones se vieron afectados productores rurales y animales debido al fuerte temporal que viene azotando el país. En Santa Rosa, en Ruta 33, a la altura de kilómetro 45, el arroyo Canelones se desbordó y muchos de ellos manifestaron su preocupación por la rápida crecida, ya que el agua no solo afecta a cultivos y animales, sino también a sus hogares. Debido a esta situación, tuvieron que salir en busca de sus animales.
7: Es la primera vez, sí, antiguamente, hace muchos años, pasaba por arriba de la calle, pero que no se nos pase así para dentro de la casa, nunca.
8: ¿Qué se desbordó? ¿Qué arroyo?
7: El arroyo del Canelón.
8: Vemos que, por ejemplo, los invernáculos los tiene todos llenos de agua.
7: Todo. Tenemos tomate, espinaca, remolacha, y hasta que no sé qué pase ahora el agua, no sabemos cómo van a responder las plantas.
8: ¿Y eso se pierde o no?
7: Depende. Puede que sí, se raja todo el que esté, se va a rajar, y el que viene madurando, puede que se salve o puede que no.
8: Preocupación, ¿no?
7: Bastante.
8: ¿Tienen animales acá?
7: También, hay vacas, caballos, ovejas, de todo.
8: ¿Y sigue lloviendo?
7: Y sigue lloviendo.
8: Sí. Bueno, acá vecinos también lo está afectando, ¿no?
7: Sí, a la muchacha de allí se le metió la casa para adentro, el agua para adentro de la casa. Después hay dos casitas más que también tienen el agua cerquita. La verdad, preocupante. 2 horas, yo creo que fue un disparate la cantidad de agua que cayó. Y no sé cuánto habrá llovido porque no he mirado los milímetros, pero bastante.
9: Se ve pelado el corazón, yo.
8: Peligro también. ¿Eh? Peligro también.
9: Y bueno, está, pero los animales hay que sacarlo del agua. Esto se vino en cuestión de una hora, más o menos. Disparate. Pero eso es lo que dice la gente del campo. Viste que te miran la... cuando una 4x4, compraste un John Deere nuevo. Pero a ver si alguno de la ciudad, que son los que le damos a comer y que critican y eso, y los políticos también, a ver si se vienen a mandar dentro del agua, ahí, como nos mandamos nosotros, dentro del arroyo corriendo, arriesgando la vida, va a salvar a los animales.
8: ¿En este caso crece así habitualmente o no?
9: Y no, yo hace un año y poquito que estoy en la zona, sabía que se crecía, pero no así. No tan, a ver si guardo las casas, ¿no? Y vamos a ver qué hacemos, porque no tenemos más lugar.
8: Estos animales, si no los sacaba de ahí,
9: Y se mueren ahogados. ¿Sí? Se mueren todo perdido. Todo perdido, que es esto hecho pulmón, ¿no? Yo ya me fundí en el 2000 y seguí peleando y bueno, pero está. Hay que seguir para adelante.
8: ¿Estas lluvias cómo los afecta, además de esto, ¿no? Que bueno, este trabajo que tienen que hacer.
9: Y afecta todo, porque afecta la producción de comida, en Salto nomás, choca estos oros. Yo tengo un mercado mayorista de fruta y verdura en San Antonio, el Turco me llamo yo. Ahí me dicen el Turco, a la PO, del supermercado, pero digo, afecta la producción nacional, o sea, en hortícola, ganadera, afecta en todo.
8: El niño está haciendo destrozo.
9: Sí, esto viene mal. Esto viene mal y bueno, está. Esperemos que el gobierno tire una piolita, aunque sea, ¿no? Para la gente más chica.
8: ¿Sos de acá de la vuelta?
10: De ahí nomás.
8: Vecino de acá de la vuelta,
10: ¿no? Sí, vecino más que nada.
8: ¿Viste que el vecino andaba con problemas?
10: Seguro, le había mandado un mensaje yo, si quería una mano y eso, y tal, y como no pudo contestar, me tiré nomás para acá.
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0: Tras el temporal y el ciclón, vuelve el frío y las heladas durante el fin de semana con bajas sensaciones térmicas. Núbel Cisneros, se prevé tiempo muy frío el fin de semana con heladas en la madrugada y bajas sensaciones térmicas durante la noche. Se vuelve a ver el sol, manifestó. De acuerdo a su informe, la mañana de este viernes se presenta fría y ventosa con muy bajas sensaciones térmicas y cielo ligeramente nublado. En las primeras horas estará inestable la costa sureste. La tarde seguirá fría y ventosa con bajas sensaciones térmicas y buena presencia de sol, previéndose importante descenso de la temperatura hacia la noche. El sábado comienza muy frío con heladas y posterior formación de nieblas y neblinas aisladas. En la tarde se mantendrá el tiempo estable con ambiente frío a fresco y cielo ligeramente nublado, observándose nuevamente marcado descenso de temperatura hacia la noche. El domingo nuevamente se espera un inicio de jornada muy frío con heladas y luego formación de nieblas y neblinas aisladas. La tarde continuará fría a fresca con

0: Permanecía internado en grave estado en el Centro Nacional de Quemados, luego de haber sido encontrado con importantes quemaduras en el patio de una vivienda de la ciudad de 33. El hecho había ocurrido el pasado 31 de julio cuando, mediante un llamado al servicio de emergencias 911, se alertó sobre la presencia de una persona gravemente lesionada en una vivienda ubicada en la zona de Prudencio Salvarrey y Atanasio Sierra. Al lugar concurrieron efectivos de la unidad de respuesta policial con apoyo de la unidad de investigaciones. El hombre fue encontrado consciente, aunque debido a su estado no pudo aportar información sobre las circunstancias en las que se habían producido las lesiones. Tras recibir asistencia médica, fue trasladado inicialmente al Hospital de 33 y posteriormente derivado al Centro Nacional de Quemados en Montevideo. Presentaba quemaduras profundas que afectaban aproximadamente el 20% de la superficie corporal y su estado era considerado grave. Lamentablemente, según información conocida el miércoles, se produjo su fallecimiento mientras permanecía internado. Desde el inicio de las actuaciones, la policía científica realizó relevamiento de la escena, mientras que los investigadores trabajan, entre otros elementos, con registros de cámaras existentes en la zona, procurando establecer cómo se produjeron las graves quemaduras. La investigación continúa bajo la órbita de Fiscalía Departamental de 33 de segundo turno. Continuando con más noticias, sigue detenido el hombre de 31 años interceptado con unos 45 kilos de cogollo en ruta 18. Además, se conocen novedades en cuanto a la operación Gotham, que dejó dos personas condenadas. Continúa detenido el hombre de 31 años poseedor de antecedentes penales que fue intervenido en un automóvil matriculado en Cerro Largo sobre ruta 18, kilómetro 368, próximo a la vía férrea del Tacuarí. Como informó Mega FM, el procedimiento permitió ubicar 8 bolsas plásticas con cogollos de cannabis, cuyo peso, de acuerdo a la información recabada por la emisora, rondaría los 45 kilogramos. El procedimiento fue iniciado por personal de seccional tercera de Pueblo Rincón y posteriormente contó con la intervención de la Brigada Departamental Antidrogas, Unidad K9 y Policía Científica, además de integrantes del Comando de la Jefatura de Policía. La situación del detenido se mantiene sin cambios hasta hoy viernes 7 de agosto, cuando deberá comparecer ante la justicia, instancia en la que se resolverá su situación legal. También se conoció el resultado judicial de la denominada Operación Gotham, desplegada por la Brigada Departamental Antidrogas mediante 9 allanamientos simultáneos en distintos barrios de la ciudad de 33. El operativo había dejado inicialmente 5 personas detenidas, además de la incautación de sustancias estupefacientes, dinero en efectivo, 2 teléfonos celulares, una moto y una bicicleta. Finalizadas las actuaciones judiciales, el juzgado letrado de primera instancia de 33 de primer turno condenó a BGDS y BRCS como autores penalmente responsables de un delito de suministro de sustancias estupefacientes prohibidas. A cada uno se le impuso una pena de 2 años de penitenciaría de cumplimiento efectivo. La justicia dispuso además el comiso de la sustancia incautada, su remisión al Instituto Técnico Forense para análisis y su posterior destrucción.
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6: Las 8 horas, 33 minutos.
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1: El municipio de Vergara tiene abiertas las inscripciones para una variada oferta de cursos y talleres gratuitos dirigidos a la comunidad que abarcan desde capacitación laboral hasta expresiones culturales. En diálogo con Mega FM, Marcial Beltrán brindó detalles sobre las propuestas de formación técnica a través de INEFOP, destacando los cursos de albañilería y cosmetología, así como las condiciones para inscribirse. Beltrán confirmó que a partir de la segunda quincena de agosto se pondrá en marcha talleres culturales y la capacitación de manipulación de alimentos en las instalaciones del Centro Cultural Local.
2: Sí, es así. Hay una cantidad importante de oportunidades, más que nada, de aprender gratis a través de capacitaciones. Se está con un llamado a interesados en taller de guitarra, por ejemplo, que la gente estaba reclamando. Eso que es muy importante, ya tenemos una cantidad, pero un buen número realmente, niños, jóvenes y adultos anotados para guitarra. Este curso que va a estar comenzando después del 15 de agosto, se va a estar dictando allí en las instalaciones del Centro Cultural. Reiteramos, es totalmente gratis, vienen por acá por la oficina del municipio, se anotan para esta capacitación básica de guitarra que va a estar comenzando ahora dentro de muy poquitos días.
1: Bien, también hay uno de albañilería, ¿no?
2: Exacto, sí, el curso de albañilería es a través de INEFOP. Estamos en la etapa también que se anoten los interesados. Esto más que nada es como es una muy buena oportunidad para aquellas personas, ¿verdad? Que después, bueno, lo pueden, quizás sea su fuente laboral. O sea que es muy importante esta capacitación. Van a ser dos cursos a través de INEFOP. Uno es curso de albañil y otro capacitación de cosmetología y estética facial. Para ambos cursos tienen que pasar por acá por la oficina del municipio. Este tipo de capacitaciones de INEFOP es para personas mayores de 18 años y no pueden ser empleados públicos. Empleos públicos no pueden anotarse y tienen que ser mayores de 18 años. Serían los únicos dos requisitos para estos dos cursos que son a través de INEFOP, el de albañil y de cosmetología y estética facial. El resto de los otros talleres y capacitaciones sí puede anotarse cualquier persona sin ningún problema. Estábamos hablando del taller de guitarra, también hay la opción para un taller de teclados, la gente que le gusta el tema del órgano, el piano, bueno, taller de teclados, va a ser gratis, va a ser allí en el Centro Cultural también, va a comenzar después del 15 de agosto, ya hay una cantidad importante de personas anotadas, o sea que ha tenido una muy buena repercusión y todavía están a tiempo, vienen por acá por la oficina y se anotan.
1: Bien, también hay un curso de manipulación de alimentos.
2: Exacto, hace un tiempo ya se hizo uno, ahora se está anotando, ya hay bastante gente que está anotada, tanto para renovar los carnet como también para hacerlo por primera vez. Vienen por acá por la oficina del municipio, se anotan, está en marcha este curso, que es gratis también, por supuesto, el curso de manipulación de alimentos.
1: ¿Ya hay fecha para él o no?
2: No, todavía no, se está coordinando, estamos en la etapa también de levantar los interesados. Y bueno, eso es importante también mantener el carnet de manipulación de alimentos para toda aquella gente que obviamente trabaja con este tema, ¿verdad? Y que siempre lo tengan vigente, que es muy importante.
1: El municipio de nuestra ciudad continúa promoviendo la participación de la comunidad a través de certámenes artísticos y creativos. Según informó Marcial Beltrán, se continúa abierta la recepción para el concurso de artesanías, una iniciativa destinada a creadores de todas las edades. Los participantes se podrán presentar trabajos en diversas disciplinas y materiales como tejido, cerámica, hierro o cartón. Las bases se retiran en la oficina del municipio y las obras deben entregarse en el Centro Cultural hasta el 15 de agosto. Por otro lado, la Biblioteca Municipal organiza un concurso de dibujo en el marco del Día del Niño, dirigido a niños de 6 a 8 años. Los trabajos para esta convocatoria se recibirán hasta el 14 de agosto, directamente en las instalaciones de la biblioteca.
2: Sí, está vigente el concurso de artesanías. Es una buena opción para aquella gente que acá en Vergara, bueno, tiene esa habilidad, ¿verdad?, con las manualidades. Pueden presentar trabajo en cualquier material, en hierro, cartón, hay gente que hace muy buenos tejidos, cerámica, es muy variado, ¿verdad? Es muy variado para todas las edades, hay importantísimos premios, es a través de jurado, vienen por acá por la oficina, retiran las bases y entregan los trabajos, que puede ser más de uno, no hay problema ninguno, los entregan allí en el Centro Cultural de los Trabajos. Tienen plazo hasta el 15 de agosto para presentarse todos aquellos que quieran participar entonces en el concurso de artesanías. A través de la biblioteca lo que se está haciendo en estos días es el concurso de dibujo, es algo muy, muy bueno, de 6 a 8 años, hay importantes premios también, el plazo de entrega vencerá el 14 de agosto, cualquier informe lo pueden hacer allí a través de la biblioteca municipal. Y en el municipio ya hay cursos que vienen andando, ¿verdad? Como es, por ejemplo, el taller del coro municipal, el costurero, el grupo Expresarte de Danzas, el ballet folclórico Tacuruses, todo eso que ya viene generándose, ¿verdad?, desde principio de año. Así que bueno, hay muchas opciones, lo más importante es que la gente se informe, que venga por acá por la oficina y se anote.
1: Bien, actualizamos información en cuanto a rutas, caminos y situación en nuestra ciudad. Durante la mañana de hoy, Mega FM realizó una actualización sobre el estado de rutas, caminos y las consecuencias registradas tras los fuertes vientos de la pasada jornada. Pasos y caminos cortados. Tramo Viejo, en el acceso a Vergara y puente sobre camino Paso Mamerta continúan cortados. Habilitados los corrales por ruta 91 entre Vergara y Charqueada, da paso normalmente esta mañana, se exhorta a transitar con precaución debido al mal estado de la ruta. Ruta 18, circulación normal, paso del Rano habilitado, los demás caminos relevados hasta el momento también dan paso normalmente. El arroyo Parado se encuentra en los 5 metros con 10 y continúa descendiendo desde la pasada jornada. Lluvias registradas en Vergara 18 milímetros, en Charqueada 16 milímetros, en Rincón 12 milímetros. Durante la noche de ayer se registró la caída de un árbol en calle Graciana Gómez que terminó sobre el tendido eléctrico. Vergara permaneció sin suministro de energía eléctrica desde aproximadamente las 21 horas de ayer hasta las 6:30 de esta mañana. Hasta el momento, Mega FM no ha recibido reportes de otros hechos de relevancia ocurridos en el departamento como consecuencia de los vientos de anoche.
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1: El BPS informó que suspenderá el cobro de 3.968 asignaciones familiares por inasistencias a clases. Se pudo revincular a 2.844 alumnos al sistema educativo, lo que representa el 42% del total, 6.812, en un universo de 400.000 niños y adolescentes. La presidenta del BPS, Jimena Pardo, señaló que la gran mayoría no desea estar fuera del sistema al tratarse de adolescentes que hacen changas para mantener sus hogares o cuidan a sus hermanos. Sobre los alumnos recuperados, señaló que es efectiva la política aplicada por el gobierno de ir en busca de los estudiantes desvinculados del sistema. Pardo señaló que del total potencial a suspender la prestación se revinculó al 42% de los estudiantes fuera del sistema.
3: Bueno, el análisis es muy bueno, es que la política de irlos a buscar resulta, es efectiva. Nosotros, tanto el año pasado como este, del total potencial a suspender se revinculó un 42% de los gurises, cuando en realidad en el 2024 el BPS se sentaba a esperar que trajeran el certificado de inscripción y solo se revinculó un 5%. Así que el primer mensaje es la política es exitosa. El segundo tiene que ver con que las personas a las que le estamos suspendiendo la asignación, que son en el entorno de unos 3.900 beneficiarios, tienen un perfil que nos llama a interpelarnos, porque no es gente que no quiera estar en un centro educativo, en su mayoría. Son adolescentes que o están haciendo un servicio de cuidado en sus hogares a sus hermanos más chicos, o están haciendo alguna changa porque en el hogar se necesita un ingreso complementario. Y esto es lo que en realidad la política tiene que atacar desde muchos frentes. Si bien ANEP está trabajando en cuestiones de cómo mejorar la oferta educativa para amparar estas situaciones, con eso no alcanza. Y entonces lo que nosotros estamos planteando, y que por eso está discusión en el Parlamento con la nueva asignación única para proteger a la infancia y a la adolescencia, el tema de una parte dejarla sin condición, que bueno, en este tipo de situaciones, cuando uno retira el beneficio, a estas personas las dejan en una peor situación de vulnerabilidad. Y eso es lo que en realidad tenemos que articular. Pero de nuevo, el mensaje grande es la política de revinculación, que es un gran esfuerzo. esfuerzo de articulación entre muchos institutos es exitosa. Se logró revincular a más de 2.800 gurises, 2.844 de un total de 6.812.
4: Según lo que está manifestando usted, principalmente la no revinculación entonces se da en adolescentes y no en niñas o niñas.
3: Sí, sobre todo 7 de cada 10 son adolescentes con este perfil. Después hay alguna otra casuística relacionada a familias que se van al exterior y obviamente los gurises no se van a revincular. Y algunas otras que refieren a migración interna, en donde al departamento al que llegaron todavía no se revincula.
1: El presidente de la ANEP, Pablo Caggiani, valoró el número de alumnos recuperados ante la desvinculación de la educación formal. Destacó que en 2025 la revinculación estuvo encima de los 2.000 y este año superó los 2.800 estudiantes que no estaban matriculados y ahora lo están. De acuerdo a datos de la ANEP, se logró la revinculación de 2.844 de un total de 6.812.
5: Recordar esto de que la estrategia es una apuesta que hace el presidente Orsi el año pasado cuando nos plantea la necesidad de no hacer lo mismo que se venía haciendo, porque lo que se venía haciendo era suspender la asignación y con eso volvían 300 estudiantes a la educación formal. Se trabajó junto al MIDES, al Ministerio de Educación y Cultura, al INAU, al INISA, a la Secretaría Nacional de Deportes, al Ministerio del Interior. El año pasado hasta la ONFI estuvo, digamos, en ir a contactar y a intentar revincular a cada uno de esos estudiantes que no estaba cursando, pero además hacerlo colectando información de cuáles eran las razones por las cuales no estaban. El año pasado se posibilitó una vinculación que estuvo a un poco arriba de 2.000, este año estamos arriba de los 2.800 estudiantes que no estaban matriculados y que pasaron a estar matriculados. Nosotros creemos que esto es la forma que hay que hacer para garantizar el derecho a la educación y además para ver cómo se resuelven aquellas situaciones que aparecen en el contacto de los equipos, digamos. Muchas veces aparecen situaciones de cuidado de familiares, muchas veces aparecen situaciones de seguridad en la comunidad, aparecen situaciones de inclusión, de barreras de transporte o del tipo de propuestas a las que accede. Entonces, esto nos devuelve un montón de información para seguir trabajando en cómo conseguimos que esos chiquilines estén en la escuela, en el liceo o el auto.
4: Ahora, estas personas que no se lograron revincular, que superan los 3.000, ¿no se lo revinculan, no vuelven a estudiar y ya está? ¿O qué trabajo se hace ahora en territorio para que vuelvan, para pensando tal vez en el 2027?
5: Bueno, a partir de que nosotros en este segundo operativo de Volver a tu Sueño empezamos a identificar un conjunto de barreras o de situaciones que requerían la intervención de equipos técnicos a cielo abierto, digamos, fuera de las instituciones educativas, porque había que resolver situaciones de inclusión.
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1: Bien, continuamos. Hace instantes actualizábamos la información en cuanto a los daños ocasionados en Vergara luego del temporal de la pasada jornada y los vientos de anoche, pero ahora estamos en contacto telefónico con el capataz general del municipio de Vergara, Francisco Olivera, para conocer cómo viene trabajando el personal. Francisco, buenos días, bienvenido.
6: ¿Qué tal? Buen día, Vicky, buen día a toda la audiencia. Acá está todo el equipo del municipio ya arrancando la jornada al palo, si bien ayer no se terminó nunca, porque en realidad anoche los vientos fueron bastante fuertes y ocasionaron algunas roturas más y alguna caída de árboles, o sea que anoche también se continuó, inclusive estaba bastante peligroso. Nosotros con la alcaldesa anduvimos en la vuelta hasta las 3 de la mañana en recorrida para eso mismo, para ver que algún vecino no necesitara ayuda, que algún árbol que cayera ofreciera algún paso o quedara ocasionando algún peligro. Creo que anoche fue importantísimo lo que el viento tiró, hizo de mugre, y los árboles que tiró anoche. El viento de anoche yo creo que fue peor que el de la tarde. Si bien ayer en la tarde, como informaban ustedes, se ocasionó la voladura de techo del liceo. Después también tuvimos caída de columnas en barrio Garate, en barrio la Estación, en barrio Mevir. Después caído del tendido eléctrico. Uh-huh. Avenida Los 33, también tuvimos una caída de una columna grande que fue de alta. O sea, fue una tarde de ayer complicada y un día complicado el de hoy, en el sentido de que, bueno, hay mucho trabajo para hacer, muchas cosas que reconstruir. Uh-huh. Ahora el equipo electricista, bueno, ayer trabajó hasta tarde de la noche para ir recuperando lo que fue parte de la iluminación del alumbrado público, donde habían caído los cables. Después el personal en general, bueno, que ayer trabajó bastante, que en el sentido de recuperación de algunas cosas, por ejemplo, ayer con la camioneta de tránsito haciendo la evacuación de los chiquitines del liceo. O sea, a todo esto quiero llegar que bueno, agradecer el apoyo que hacen los funcionarios, fuera de que las situaciones son adversas. Ustedes vieron lo que fue ayer a la tarde, de la forma que estaba, y así mismo los funcionarios salieron de sus casas, se movieron con todas las ganas de salir a ayudar a la gente, ¿no? O sea, felicitar eso de los funcionarios públicos, que es lo importante. Bueno, la jornada de hoy se arranca con el tema de empezar a levantar el tema de las chapas que se han volado, empezar a cortar los árboles que están obstruyendo lugares, en algunos casos, porque digo, ayer lo que se hizo fue rápidamente tratar de solucionar, y bueno, lo que se trató fue de solucionar todo lo que se pudo. Se corrieron los árboles para la orilla, se cortaron algunas cosas para que no se obstruyeran el paso, y obviamente que arranca todo el tema de la reconstrucción estructural, ¿no? Acá muchos contenedores, o sea, todos los contenedores del pueblo, todo volado, mucha mugre que estaba dentro de los contenedores que se voló, y anda todo el equipo del municipio en ese mismo tema, levantando toda la basura. O sea que en trabajo, en lo que fue el temporal de ayer de la tarde, el viento de ayer de la tarde y el viento de anoche que ocasionó algunos daños también, la verdad que bueno, que va a haber mucho trabajo para realizar, Vicky. No sé si ya te evacué toda tu consulta, si tenías alguna más.
1: Bueno, exhortar a los vecinos a que si necesitan alguna mano pueden comunicarse con ustedes, ¿no, Francisco?
6: Obviamente que sí. Los vecinos que precisen, si es en el horario de la mañana mejor, porque es cuando el municipio tiene un poco más de personal, uh-huh. Ellos ahora... O sea, toda la barra está activa, toda la barra está trabajando en diferentes tareas, como te decía. No vamos a salir ya corriendo, pero si necesitan ayuda, si necesitan alguna cosa, que llamen al municipio. Saben que tienen a la alcaldesa, que siempre pueden tener contacto directo con ella y conversarlo. Saben que pueden llamarlo al Chacho, que también solucionan la mayoría de las cosas. Comuníquense, estamos dispuestos para ayudar. Tenemos una tarea bastante grande en el día de hoy para la reconstrucción de todo lo que ha pasado, pero siempre a la orden. O sea, lo que necesiten, saben que el funcionario municipal está para darles una mano siempre.
1: Bien. En lo que respecta a tramo viejo de Ruta 18, el parado que viene descendiendo, ¿no?
6: Sí, el parado hace 3 días que viene con su descenso. Uh-huh. Lo hemos controlado, inclusive... antes de ayer me estuvo bastante preocupado, porque cuando empezó su crecida y sabiendo las inclemencias adversas del tiempo, fue bastante dudoso, pero ahora ha comenzado a bajar muy lento, obviamente, porque bueno, hay muchas aguas, está muy crecido para el otro lado. Sabemos que eso así continúa con el descenso y obstruye lo que es el agua que entra del parado.
1: Uh-huh. Así que bueno, igualmente exhortar a la población a que no intente pasar, porque todavía está cortado, ¿no?
6: Correcto, sí. Exhortarle a todo el mundo que por favor no intente pasar, que por favor no rompan la cinta que hay en el puente. Y al romper la cinta hay gente que no ve el cartel y ocasionan que pueda pasar algo, porque bueno, a veces la gente se larga, a veces la gente pasa porque no ve el cartel. Y antes de noche tuvimos que también hacer un trabajo con un camión que se había largado. Y que por favor le pedimos a la gente que respete esas cosas, que no pase, que nos cuide, que si ven la cinta reventada, que un vecino que vaya, que la ate, que nos dé una mano. La responsabilidad de todos es lo importante.
1: Sin duda. Francisco, bueno, con el tema del liceo, ayer estuvo la gente del SECOE por acá también brindando apoyo, ¿no?
6: Exacto. Sí. Estuvieron también ayer de noche brindando el apoyo al SECOE, estuvieron con la alcaldesa en ese sentido, trajeron cosas para colaborar, y obviamente que bueno, ahí están evaluando, y obviamente que evaluando la situación con la alcaldesa, que bueno, que va a ser la que les va a dar mayor detalle, ¿verdad?
1: Muy bien. ¿Algo más que quiera agregar?
6: Bueno, decirle a la gente que estamos a la orden, ¿ah? Que el municipio está a la orden, que bueno, que hoy tenemos un día de mucho trabajo, mucha tarea, pero lo que necesiten, que llamen, que se lo vamos a solucionar de alguna manera, ¿ah? Que se pueden comunicar con cualquiera, obviamente que tienen la línea abierta con la alcaldesa, que está siempre puesta dispuesta y puesta a la orden para todo el mundo. Cualquier cosa lo pueden llamar al chacho, bueno, conocido, Gonzalo Barreto, que todo el mundo lo conoce, se comunican con él, que también busca la solución para todo el mundo.
1: Muy bien. Francisco, bueno, muchas gracias por el tiempo y quedamos en contacto de la orden por acá.
6: Que tengan un buen día, muchas gracias, y gracias por ayudarnos a difundir la situación de cómo está todo en nuestra ciudad, que está bastante complicado, pero bueno, lo vamos a sacar adelante.
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1: Hasta aquí las noticias. Cielo claro en nuestra ciudad a esta hora, 7 grados, 2 décimas la temperatura actual. Se pronostica para hoy una máxima de 13 grados, mínima de 4. Cielo claro y algo nuboso con periodos de nuboso. Con más noticias nos reencontramos a las 10 de la mañana en nuestro flash informativo, a la hora 12 en Informativo Central, 19:30 en fin de jornada. Muchas gracias por su atención. Un buen viernes para todos. Chau, chau.
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0: Hola, ¿qué tal? Muy buenos días para todos. Es un gusto estar en esta mañana junto a ustedes. 30 minutos nos separan de las 9 de la mañana. La música de Carlos Rivera.
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0: En este Regresa a mi corazón.
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0: Bueno, lo vamos a estar acompañando en esta mañana.
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0: Mañana fría, aquí por Vergara, bajó la temperatura. Mirando los pronósticos del tiempo. Bueno, hemos pasado estos últimos días por todo, ¿no? Temperaturas bastante agradables. Humedad. Ahora descenso de temperatura. Bueno, de todo, ¿no? Los pronósticos del tiempo.
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0: Vamos a buscar lo que indican para aquí, para la ciudad de Vergara. 10 grados la temperatura actual. Hoy 14 la máxima, 5 la mínima. Mañana la mínima podría llegar a los 3 grados centígrados. Y se mantendría así el fin de semana. Bueno, ya estábamos mal acostumbrados también, ¿no? Estamos en invierno. Al menos hasta el miércoles, los pronósticos indican que se mantendría similar. 14, 15 la máxima, 5 la mínima.
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0: Hacia el jueves, se espera que, bueno, que algún grado más nos regale la naturaleza.
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0: Igual, las temperaturas para esta quincena, según el pronóstico a la jornada de hoy, que igual va variando mucho, indican que, bueno, que las mínimas ronden lo que es los 4 o 5 grados centígrados. 094-86-85-68, 098-17-07-60 para comunicarse con la Mega. 3000 o 3100.

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0: Oyentes de Mega FM, este es nuestro flash informativo correspondiente a este viernes 7 de agosto, cuando son las 10 de la mañana exactamente. Actualizamos información sobre el estado de rutas, caminos y las consecuencias registradas tras los fuertes vientos de la pasada jornada. En cuanto a pasos y caminos cortados, tramo viejo de ruta 18 en los accesos a Vergara y puente sobre camino Paso Mamerta continúan cortados. Habilitado los corrales por ruta 91 entre Vergara y Charqueada, da paso normalmente en la mañana de hoy, pero se exhorta a transitar con precaución debido al mal estado de la ruta. Ruta 18, circulación normal, paso al RAN habilitado. Los demás caminos relevados hasta el momento también dan paso con normalidad. En cuanto al arroyo parado, se encuentra en los 5 metros con 10 y continúa descendiendo lentamente desde la pasada jornada. En Vergara precipitaron 18 milímetros, en Charqueada 16 milímetros y en Rincón 12 milímetros. Durante la noche de ayer se registró la caída de un árbol en calle Graciana Gómez que terminó sobre el tendido eléctrico. Vergara permaneció sin suministro de energía eléctrica desde aproximadamente las 21 horas de ayer y hasta las 6:30 de la mañana de hoy. Hasta el momento, Mega FM no ha recibido reportes de otros hechos de relevancia ocurridos en el departamento como consecuencia de los vientos de anoche. Hoy viernes no se dictan clases en el Liceo Dr. Braulio Lago de Vergara. La directora Pierina Velázquez, en diálogo con Mega FM la noche de ayer, manifestó que hoy, 7 de agosto, no se dictarán clases en el centro educativo, luego de los daños ocasionados por la fuerte turbonada registrada en la tarde de ayer. Las ráfagas provocaron la voladura de chapas de zinc del techo del salón número 3. Al momento del episodio no había estudiantes en el salón, aunque sí en el aula contigua, quienes fueron evacuados preventivamente por sus directoras, docentes y funcionarios. No se registraron personas lesionadas. Los salones 12 y 13 son los sectores afectados, mientras que de acuerdo con la primera evaluación, el resto del edificio se encuentra en condiciones. Velázquez manifestó que este viernes se concurrirán al liceo una arquitecta y una empresa para realizar una evaluación de los daños y determinar si existe alguna afectación estructural de mayor entidad. Por disposición de inspección, durante esta jornada quedan suspendidas las clases. En principio, la actividad educativa se retomaría el lunes, manteniéndose cerrados los dos salones afectados, siempre que la inspección técnica de este viernes no detecte daños mayores.
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0: Cielo algo nuboso en nuestra ciudad a esta hora, 8 grados, 4 décimas, la temperatura actual. Se pronostica para el resto de la jornada, cielo claro y algo nuboso con periodos de nuboso, 13 grados de temperatura máxima, mínima de 4.
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5: Las 10 horas, 7 minutos.
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5: Las 10 horas, 7 minutos.
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Bueno, el saludo para Joana, que está de cumpleaños en el día de hoy. El saludo, que bueno, que lo pase muy lindo. Vamos a regalarle algo de Leo Mattioli. Me solicitaba la música Leo Mattioli. Hoy se conmemoran 15 años del deceso de Leo Mattioli. Bueno, algunos medios lo nombran como el legado imborrable del León santafesino. Tenía 38 años, su voz y sus canciones lo mantienen vigente. Falleció en 2011 y su deceso generó un profundo dolor en la región. Bueno, denominado como un ícono en la cumbia santafesina, a pesar del paso del tiempo, sus canciones continúan sonando en escenarios, radios y reuniones familiares, mientras su figura sigue siendo un emblema del género. Leonardo Guillermo Mattioli había nacido un 13 de agosto de 1972 en la provincia de Santa Fe. A los 20 años se incorporó a Grupo Trinidad, donde rápidamente se convirtió en la voz más conocida de la banda gracias a su estilo romántico y a una de las interpretaciones que marcó una época. Su paso por el grupo quedó reflejado en 8 discos y llevó a Trinidad al momento de mayor popularidad en la historia. A fines del 99 decidió iniciar su carrera como solista. Poco después atravesó uno de los momentos más difíciles de su vida. En enero de 2020 sufrió un grave accidente de tránsito cuando regresaba de una gira en el norte santafesino. En el siniestro murieron dos de sus compañeros, mientras que Mattioli quedó al borde de la muerte y debió afrontar una extensa recuperación. Durante ese proceso terminó de dar forma a un homenaje al cielo, su primer álbum como solista publicado en el año 2000. El disco marcó el comienzo de una carrera que lo consolidó como uno de los máximos exponentes de la música romántica de Argentina. Bueno, con el apodo El León santafesino, Leo Mattioli constituyó una trayectoria de 16 discos como solistas. Entre sus canciones más conocidas están Después de ti, Le pido a Dios, Cómo podré, Tan solo amantes, Cómo me gusta, Perdóname, Si te agarran las ganas y Llorarás más de 10 veces. Su sello distintivo también quedó inmortalizado con una frase que repetía en sus interpretaciones, con "Ay, amor". El adiós a los 38 años, dice la crónica. Leo Mattioli falleció un 7 de agosto del 2011 en la ciudad bonaerense de Necochea, como consecuencia de una insuficiencia cardíaca que padecía desde hace mucho tiempo. Tras la muerte continuaron publicándose materiales inéditos, compilaciones y álbumes homenaje. Con estos últimos años, además, su hijo Nico Mattioli mantuvo vivo el legado con nuevas versiones de canciones y producciones compartidas como Mi historia entre tus dedos, lanzada en el 2024. 15 años después de la partida, Leo Mattioli sigue siendo una referencia indiscutida en la música popular argentina y uno de los artistas más queridos por el público de la cumbia. Su voz continúa emocionando a generaciones de fanáticos que mantienen vivo el recuerdo del inolvidable León santafesino.

El saludo para la amiga Barrio La Cuchilla, que está full con la radio también. Qué temazo, Leo Mattioli. El saludo para Antonio, que me dice feliz viernes. ¿Me podrías informar si da paso el paso el rano? Sí, está normal. Todo normal al momento, la zona de paso del rano. Inclusive para ir a Charqueada, el 91 también está dando paso. El saludo y el feliz cumple para Joana, entonces, que está de cumple el día de hoy. Le vamos a regalar algo de Leo Mattioli. Subí el volumen.

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Continuamos en la mañana. Se me fue la mañana. Ya pasan 14 minutos de las 11 de la mañana. Qué cantidad de información. Noticias. Saludo para Keka por allí, que está full con la radio. Saludo para Maggie también, que me mandaba información referente a los corrales por allí. Rincón sin luz desde anoche y sin internet, me dice Giovanna. Saludo para Giovanna. Saludo para la gente de Rincón. Pasate un tema que estoy escuchando. Saludos a Alex. Saludo para Alex. Dice que ayer estuvieron trabajando la policía y los bomberos, dice. Porque estaba brava la cuadra. Ese es por el tema de los árboles caídos y demás, ¿no? Bastante saludo para Alex por allí, gracias por estar. Saludo para Lola también por allí, que está conectada a la radio. Vaya el saludo. Muy buenos los temas de Leo Mattioli, me dicen por aquí. A full, conectados a la radio. Un compilado ahí de Leo Mattioli. Martín, algo de Nico Mattioli te faltó, me dicen por aquí otro mensaje. Buscamos y compartimos algo de Nico Mattioli, claro que sí.

0: Ahí pasaba algo de Nico Mattioli. Ya se viene Mau y Ricky con fotocopia que me solicitaban. Apareció el sol en San Bautista, dice, después de tremendo aguacero que dejó todo crecido por aquí, me dice Pompeya. Vaya, saludo para Pompeya. Gracias por estar ahí al otro lado.
1: Porque sí.
0: Apareció el sol en San Bautista. Gracias por estar ahí.
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0: Buen día, ¿me pasás el tema de Fede Rojas para escuchar?
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0: Que estoy a full escuchando la mega y tomando un matecito. Aló la estufa, dice Soledad. A ver. El saludo para Soledad de Rincón. Vamos a buscar algo de Fede Rojas y le regalamos, claro que sí.
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0: Acá tengo algo de Fede Rojas para compartir ahora, en un ratito nada más.

0: Ah, dice que hay muchas ramas tocando los cables, me dice Alex. Pues siempre pasa lo mismo, dice Martín. Pase un tema de sonido profesional, me dice Sebastián, a ver.
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0: Algo de sonido profesional, acá tenemos. Vamos a hacer. Vamos a buscar algo de sonido profesional para estarla regalando, claro que sí.
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0: Saludo para el amigo Sebastián. Algo de Rocío Dúrcal, me dice Cristina. A ver, buscamos y lo compartimos.
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Fede Rojas sonando con Universo Paralelo. ¡Qué temazo! Temazo de Fede Rojas, muy buena esta versión. Sonando en la mañana de la Mega cuando nos separan 37 minutos de las 11 de la mañana. Tengo varias solicitudes. Vamos con más. Un poquito más de Fede Rojas junto a Luciana, ¿le parece? Tengo en peligro de extinción que me solicitaban. Algo de sonido profesional. Algo de Rocío Dulcar. Así que hay mucha música en la mañana.

Qué romántico nos pusimos con este peligro de extinción. Martín, bueno, el programa, me dice Nelly. El saludo para Nelly. Saludo para Emilio. Para toda la familia por allí. Gracias por estar. Vamos con más. Vamos con Rocío Dulcar.

Ahí sonaba Rocío. Rocío Dulcar. Para Cristina, que lo estaba solicitando. Vaya el saludo para Cristina. Gracias por estar ahí del otro lado. Gente, nos vamos. Ya se viene el informativo central. Ya se vienen todas las noticias. Buen fin de semana para todos. Chau, chau.

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0: Son las 12 horas, 6 minutos.
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11: Buen mediodía, oyentes de Mega FM. Desde este momento les hacemos llegar las principales noticias a nivel local, departamental, nacional e internacional. Bienvenidos a Informativo Central.
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11: El pronóstico indica para hoy cielo claro y algo nuboso con periodos de nuboso, 13 grados de temperatura máxima mínima de 4. Mañana sábado, claro y algo nuboso, periodos de nuboso, neblinas, probables heladas agrometeorológicas, ventoso hacia la tarde, 13 grados de temperatura máxima mínima de 2. El domingo, algo nuboso con periodos de nuboso, probables heladas agrometeorológicas, probables chaparrones hacia la noche, 12 grados de temperatura máxima, mínima de 1 grado.
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11: ...33.523 hogares permanecen sin servicio de energía eléctrica debido a la caída de columnas durante la noche de ayer. Así lo expresó a Mega FM el coordinador del SECOED, Horacio Pintos. Se registraron a nivel departamental voladuras de techos parciales en Isla Patrulla y en zona de Los Higuerones, Camino Perinetti, además de los daños estructurales en un aula del Liceo de Vergara. Asimismo, se coordinan trabajos entre la Dirección de Desarrollo Social, el Batallón de Infantería número 10... Bomberos, UTE y la Intendencia, tras una compleja intervención nocturna en Ruta 17 por la caída masiva de árboles, afectaciones en Ruta 98 y cerca de 1.500 hogares que permanecen sin suministro eléctrico. Tramo viejo en accesos a Vergara y puente sobre camino Paso Mamerta continúan cortados. Los corrales por Ruta 91 entre Vergara Charqueada da paso normalmente en la mañana de hoy, pero se exhorta a transitar con precaución debido al mal estado de la ruta. Ruta 18, circulación normal, paso del Rano habilitado. Los demás caminos relevados hasta el momento también dan paso normalmente. Durante la noche de ayer se registró la caída de un árbol en calle Graciana Gómez, en nuestra ciudad, que terminó sobre el tendido eléctrico. Vergara permaneció sin suministro de energía eléctrica desde aproximadamente las 21 horas de ayer hasta las 6:30 de esta mañana. Tras el intenso temporal de viento y precipitaciones que afectó nuestra ciudad, el municipio despliega en la jornada de hoy intensas tareas de respuesta y asistencia. En diálogo con Mega FM, la alcaldesa Nazarena Barreto remarcó que no se registraron daños personales y repasó los principales focos de atención desde la noche de ayer. Un muerto, miles de personas sin luz, árboles caídos y techos volados por el temporal que ameritó alerta roja. Al amanecer de este viernes eran más de 40.000 las personas sin energía eléctrica en su casa. Los departamentos más afectados son Maldonado, Rocha y Cerro Largo. Un peón rural murió en Cerro Largo tras ser alcanzado por un rayo. Se reportó el fallecimiento de un hombre de 57 años en Tupambaí, en el departamento de Cerro Largo, tras ser alcanzado por un rayo. El Estadio Municipal Arquitecto Antonio Villa, ubicado en la ciudad de Milo, sufrió la caída de gran parte de su muro perimetral. Rivera fue una de las ciudades más afectadas, con 12 voladuras de techo, 4 árboles caídos en la vía pública y 2 columnas de alumbrado también caídas. En Melo hubo 15 intervenciones y en Minas 9. Bomberos realizó 146 intervenciones en todo el país debido al ciclón extratropical. Estos trabajos se correspondieron mayormente con la caída de árboles y voladura de techos, además de inspecciones. En Montevideo y Canelones se concretaron 40 intervenciones, mientras que las mayores afectaciones se reportaron en Rivera, indicó la vocera de la Dirección Nacional de Bomberos, Loana Calleros.
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11: 33.523 hogares permanecen sin servicio de energía eléctrica debido a la caída de columnas durante la noche de ayer. Así lo expresó a Mega FM el coordinador del SECOED, Horacio Pintos. Se registraron a nivel departamental voladuras de techos parciales en Isla Patrulla y en zona de Los Higuerones, Camino Perinetti, además de los daños estructurales en un aula del Liceo de Vergara. Asimismo, se coordinan trabajos entre la Dirección de Desarrollo Social, el Batallón de Infantería número 10, Bomberos, UTE y la Intendencia, tras una compleja intervención nocturna en Ruta 17 por la caída masiva de árboles, afectaciones en Ruta 98 y cerca de 1.500 hogares que permanecen sin suministro eléctrico. Pintos manifestó que 33 fue el cuarto departamento con mayor cantidad de hogares sin suministro de energía eléctrica, a excepción de Cerro Largo, Maldonado y Rocha. Fuimos uno de los departamentos más castigados por este evento meteorológico, manifestó el coordinador del SECOE departamental.
4: Buenos días, Vicky, a ti, a la audiencia. Te cuento el balance total. El balance total fue, tres voladuras parciales de techos en tres domicilios, uno de ellos en la localidad de Isla Patrulla, otro de ellos, y los otros dos en la zona de Los Higuerones, acá por Camino Perinetti, a 40 kilómetros de acá de la capital departamental. En estos momentos esas tres situaciones se van a visitar por parte de la Dirección de Desarrollo Social con arquitecto y asistente social para evaluar la situación y tratar de mitigar el daño lo antes posible. Eso ya se está haciendo ahora de mañana. Y la voladura que ustedes conocen del aula, de un aula y del Liceo de Vergara. Me imagino yo la situación de nervios que deben haber pasado los gurises y los padres de los gurises. Esas son las cuatro situaciones de techos, de viviendas afectadas. Después tuvimos una situación muy compleja, hasta altas horas de la noche, te diría que hasta la madrugada, hasta el inicio del día de hoy, en la Ruta 17, donde a primera hora de la tarde fue avisado el SECOE de la caída de un par de árboles de gran porte sobre la ruta, concurriendo allí la Dirección de Bomberos, a pedido nuestro. Pero posteriormente nos encontramos con que era solo el inicio de esos dos árboles, ¿no? Uh-huh. Había, y no te estoy exagerando, había cientos de ramas, de gran porte, por un trecho, te diría, de más de 10 kilómetros. Y eso obligó al SECOE a pedir la ayuda del batallón de Infantería 10, el batallón por supuesto, el personal de la Intendencia, tanto de obras como de paseo público, fueron a trabajar. Y estaba trabajando en el lugar la Dirección de Vialidad, que está haciendo reparaciones en la carretera, y concurrió al lugar a ayudar con maquinaria y camiones, y personal, obviamente. Uh-huh. Eso, ya te digo, fue complicado, muy complejo, porque claro, por más que se trató de evitar que la gente circulara, hay gente que no tiene más remedio que circular, y estaba muy peligroso, lo que tiene particularmente yo estuve en Vergara de tardecita y salí para ahí, después estuvimos hasta alta hora de la noche y realmente por un momento sentías que estaban en una zona de riesgo, digamos, porque seguía habiendo mucho viento y caían ramas, ¿no? Después de en la ruta 98, desde en el tramo que va de ahí la patrulla hacia ruta 7 también hubo mucha caída de columnas de UTE. Generó también algunas dificultades de tránsito que fueron solucionadas por UTE. Y bueno, y todavía quedan, digo, el tránsito en ruta 17 está liberado en este momento, no hay problema. Obviamente se van a encontrar con ramas, ramitas, caídas y mucha suciedad, digamos, vegetal, pero en la carretera, pero está transitable y lo que tiene que ver, lo mismo en ruta 98, y sí quedan 1.523 hogares sin energía eléctrica, en base, por supuesto, a la caída de columnas y de cables, que por supuesto que la UTE está trabajando en eso, ¿no?
13: A nivel departamental.
4: A nivel del departamento.
13: Personas lesionadas no se registraron, ¿no, Horacio?
4: Bueno, eso lo por suerte no, no tuvimos la por suerte no tuvimos la desgracia ocurrida en el departamento de Cerro Largo, donde estuvo complicada realmente la situación y hubo un fallecido por descarga de un rayo. Uh-huh. Así que en ese sentido, por suerte fue, ya te digo, por suerte no hubo inconvenientes para personas humanas, ¿no?
13: Uh-huh. En cuanto a pasos cortados por la creciente, ¿cómo viene ese tema?
4: Bueno, si te digo, la verdad creo que sigue todo igual, aunque el río está bajando. Uh-huh. Creo que seguía los muelles, seguía acá en el puente viejo en el Olimar. Creo que seguía el Rubio también, pero está bajando, ¿no? El río Limar está en 4.85, y con las lluvias caídas en la jornada de ayer, me animaría a decirte que no va a haber mayores inconvenientes,
13: ¿no? Muy bien. Bien, Horacio, ¿algo más que quiere agregar?
4: No, simplemente, si me permitía agradecer al personal que trabajó con nosotros en con el SECOE, digamos, las instituciones, tanto el Ministerio de Defensa Nacional, el Ministerio de Transporte y Obras Públicas a través de la Dirección de Vialidad, el Ministerio del Interior, por supuesto, con todo el trabajo del 911 y el apoyo de los móviles, por supuesto que también la Dirección de Bomberos y particularmente la intendencia que con la cual trabajamos a diario y sabemos que cuando se necesitan están y lo mismo reconocer el trabajo del municipio de Vergara en nombre de la alcaldesa y fue un episodio realmente complejo. Yo creo que somos el cuarto departamento con mayor cantidad de hogares sin energía eléctrica en este momento, por lo cual pienso yo que, a excepción de Cerro Largo, Maldonado y Rocha, que estuvieron más complicados que nosotros, fuimos de los departamentos más castigados por este evento meteorológico de ayer.
11: Tramo viejo en accesos a Vergara y puente sobre camino Paso Mamerta continúan cortados. Los corrales por ruta 91 entre Vergara Charqueada da paso normalmente en la mañana de hoy, pero se exhorta a transitar con precaución debido al mal estado de la ruta. Ruta 18, circulación normal, paso del Rano habilitado. Los demás caminos relevados hasta el momento también dan paso normalmente. El arroyo Parao se encuentra en 5.10 metros y continúa descendiendo desde la pasada jornada. En Vergara precipitaron 18 milímetros, en Charqueada 16 milímetros y en Rincón 12 milímetros. Durante la noche de ayer se registró la caída de un árbol en calle Graciana Gómez en nuestra ciudad, que terminó sobre el tendido eléctrico. Vergara permaneció sin suministro de energía eléctrica desde aproximadamente las 21 horas de ayer hasta las 6.30 de esta mañana.
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11: Tras el intenso temporal de viento y precipitaciones que afectó nuestra ciudad, el municipio despliega en la jornada de hoy intensas tareas de respuesta y asistencia. En diálogo con Mega FM, la alcaldesa Nazarena Barreto remarcó que no se registraron daños personales y repasó los principales focos de atención desde la noche de ayer. La interrupción general del servicio de energía provocada por un árbol sobre los cables que afectó un transformador, los reclamos en el alumbrado público, la asistencia a la necrópolis por destrozos menores, así como la intervención en viviendas de vecinos y en el liceo local, donde se evacuó alumnos y se colaboró con el retiro de una columna sobre el techo y la colocación de lona protectora.
15: Y unas precipitaciones y unos vientos que, bueno, azotaron nuestra localidad y ayer estuvimos todos bastante preocupados y ocupados en esta situación que realmente, si bien hubieron daños, no fueron daños humanos, que es lo más importante, así que las cosas materiales se solucionan, árboles caídos, columnas caídas, tendido eléctrico, muchas cosas ramas por todos lados, también algunos destrozos en la necrópolis de floreros y eso, que estamos recuperando todo eso, así que bueno, es muy intensa la jornada de ayer.
16: También hubo el tema del alumbrado público,
15: interrupciones. Bastante reclamos, interrupciones, algunas se solucionaron ayer, otras quedaron para hoy. No se olviden que también necesitamos comprar los materiales y algunas cosas que se precisan para recuperar. Hubieron calles que anoche avisamos que iban a quedar media sin luz, pero en realidad estuvo todo Vergara sin luz porque un árbol cayó sobre unos cables y explotó un transformador, y ahí la intervención era de UTE, no del municipio, y bueno, hicimos los reclamos, pero la gente de UTE estaba ocupada en otras localidades, tenían toda esta zona sin luz, y bueno, tuvimos que pasar las madrugadas con una guardia y sin luz porque, bueno, la situación estaba compleja, ¿no? Había muchísimo viento y era muy peligroso.
16: ¿Están interviniendo también allí por la zona del liceo?
15: Intervenimos en el liceo, estuvimos evacuando a alumnos, dándole el apoyo a la institución, sobre todo a la directora y al equipo técnico del liceo. Ahora también estuvimos viendo para retirar una columna que está caída sobre el techo, también auxiliarles con una lona para, bueno, tapar por encima hasta que puedan arreglar esa situación. También en otros lugares, también no solo en el liceo, sino tuvieron algunos vecinos caída de ramas sobre sus techos, columnas de una funcionaria municipal que también le cayó la columna arriba del techo. O sea, fue bastante fuerte el viento, pero bueno, gracias a Dios fueron solo cosas materiales.
11: Por su parte, el capataz general del municipio, Francisco Olivera, se refirió al trabajo del personal que recorrió la ciudad junto a la alcaldesa hasta altas horas de la madrugada. Las zonas más afectadas fueron Barrio Garate, La Estación y Mevir, y se refirió a las tareas que se llevarán adelante en la jornada de hoy para restablecer los servicios y asistir a los vecinos.
17: Acá está todo el equipo del municipio ya arrancando la jornada al palo, si bien hacer no se terminó nunca, porque en realidad anoche los vientos fueron bastante fuertes y ocasionaron algunas roturas más y alguna caída de árboles, o sea que anoche también se continuó, inclusive estaba bastante peligroso. Nosotros con la alcaldesa anduvimos en la vuelta hasta las 3 de la mañana en recorrida para eso mismo, para ver que algún vecino no necesitara ayuda, que algún árbol que cayera o cayera algún paso o quedara ocasionando algún peligro. Creo que anoche fue importantísimo lo que el viento tiró, hizo de mugre, y los árboles que tiró anoche. El viento de anoche yo creo que fue peor que el de la tarde. Si bien ayer en la tarde, como informaban ustedes, se ocasionó la voladura de techo del liceo, después también tuvimos caída de columnas en Barrio Garate, en Barrio la Estación, en Barrio Mevir, después caído del tendido eléctrico, Avenida Los 33, también tuvimos una caída de la columna grande que fue de alta. O sea, fue una tarde de ayer complicada y un día complicado el de hoy, en el sentido de que, bueno, hay mucho trabajo para hacer, muchas cosas que reconstruir. Ahora el equipo electricista, ayer trabajó hasta tarde de la noche para ir recuperando lo que fue parte de la iluminación del alumbrado público, donde habían caído los cables. Después el personal en general, bueno,

0: condiciones son adversas, ustedes vieron lo que fue ayer a la tarde de la forma que estaba, y así mismo los funcionarios salieron de sus casas, se movieron con todas las ganas de salir a ayudar a la gente, ¿no? O sea, felicitar eso de los funcionarios públicos, que es lo importante. Bueno, la jornada de hoy ya se arranca con el tema de empezar a levantar el tema de las chapas que se han volado, empezar a cortar los árboles que están obstruyendo lugares, en algunos casos, porque digo, ayer lo que se hizo fue rápidamente tratar de solucionar, y bueno, lo que se trató fue de solucionar todo lo que se pudo, se corrieron los árboles para la orilla, se cortaron algunas cosas para que no se obstruyeran el paso, y obviamente que arranca todo el tema de la reconstrucción estructural, ¿no? Acá muchos contenedores, o sea, todos los contenedores del pueblo, todo volado, mucha mugre que estaba dentro de los contenedores que se voló, y anda todo el equipo del municipio en ese mismo tema, levantando toda la basura. O sea que en trabajo, en lo que fue el temporal de ayer de la tarde, el viento de ayer de la tarde y el viento de anoche que ocasionó algunos daños también, la verdad que bueno, que va a haber mucho trabajo para realizar, Vicky.
1: Bueno, exhortar a los vecinos a que si necesitan alguna mano pueden comunicarse con ustedes, ¿no, Francisco?
0: Obviamente que sí. Los vecinos que precisen, si es en el horario de la mañana mejor, porque es cuando el municipio tiene un poco más de personal, eso ahora. O sea, toda la barra está activa, toda la barra está trabajando en diferentes tareas, como te decía. No vamos a salir ya corriendo, pero si necesitan ayuda, si necesitan alguna cosa, que llamen al municipio, saben que tienen a la alcaldesa, que siempre pueden tener contacto directo con ella y conversarlo, saben que pueden llamarlo al Chacho, que también solucionan la mayoría de las cosas. Comuníquense, estamos dispuestos para ayudar. Tenemos una tarea bastante grande en el día de hoy para la reconstrucción de todo lo que ha pasado, pero siempre a la orden, o sea, lo que necesiten, saben que el funcionario municipal está para darles una mano siempre.
1: El Parao continúa descendiendo. Si bien las aguas han comenzado a descender lentamente en los últimos días, las autoridades instan a la población a la máxima precaución. Francisco Olivera exhortó a no intentar cruzar tramo viejo de Ruta 18 mientras permanezca cortado y a respetar y cuidar la señalización y las cintas de advertencia para evitar accidentes.
0: Sí, el Parao hace 3 días que viene con su descenso, lo hemos controlado, inclusive antes de ayer me estuvo bastante preocupado porque cuando empezó su crecida, sabiendo las inclemencias adversas del tiempo, fue bastante dudoso. Pero ahora ha comenzado a bajar muy lento, obviamente, porque bueno, hay muchas aguas, está muy crecido para el otro lado, sabemos que continúa con el descenso y obstruye lo que es el agua que entra del Parao.
1: Así que bueno, igualmente exhortar a la población a que no intente pasar porque todavía está cortado, ¿no?
0: Correcto, sí, exhortarle a todo el mundo que por favor no intente pasar, que por favor no rompan la cinta que hay en el puente. Que al romper la cinta hay gente que no ve el cartel y ocasionan que pueda pasar algo, porque bueno, a veces la gente se larga, a veces la gente pasa porque no ve el cartel, y antes de noche tuvimos que también hacer un trabajo con un camión que se había largado. Y que por favor le pedimos a la gente que respete esas cosas, que no pase, que nos cuide, que si ven la cinta reventada, que un vecino que vaya, que la ate, que nos dé una mano, la responsabilidad de todos es lo importante.
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1: La alcaldesa Nazarena Barrito participó ayer de la mesa del plenario de municipios efectuado en Melo, orientada al intercambio de experiencias de planificación y desarrollo territorial con técnicos colombianos. Se realizó exposición a cargo de un ingeniero y un arquitecto de Colombia sobre proyectos de transformación urbana, urbanización y desarrollo social en Medellín. La jerarca subrayó la importancia de planificar obras pensando en la sostenibilidad a largo plazo y la capacidad de los municipios para mantener la infraestructura existente en beneficio de la comunidad. localidad. Durante la actividad se establecieron contactos para asesorías técnicas en proyectos de la localidad, vislumbrando

0: dando ideas de recuperación ambiental y paisajística para la zona del Cañadón en Vergara.
1: Sí, ayer en la mañana estábamos, formamos parte de la mesa del plenario de municipios. Ayer había una jornada de sobre todo de esto, ¿no? De experiencia y de entender a ver cómo funcionan municipios fuera del país. En esta oportunidad vinieron un ingeniero y un arquitecto de Colombia y nos contaron un poco la experiencia de Medellín, lo que pasa, cómo se transforman, muy buena, muy productiva. Estuvimos conjuntamente con alcaldes del departamento de 33 y de otros departamentos, y bueno, la mesa estaba integrada por Richard Correa, que es el alcalde de Minas de Corrales, y por el intendente Cristian Morel, a quien estuvimos conversando y dialogando con él. Y bueno, una jornada muy productiva donde se sacan muchas experiencias muy buenas, y me parece que esas cosas suman para todos los municipios del país. Hoy la jornada es en Minas, en La Valleja. Ya está en este momento trabajando alguno de los compañeros de la mesa. Nos estuvimos repartiendo porque el presidente Joaquín Gómez, con el tema de los temporales, no pudo venir ayer ni hoy tampoco. Así que ayer concurrimos nosotros, hoy hay otros compañeros en Minas. Así que bueno, muy productivo y muy bueno este tipo de jornadas donde se puede planificar y se pueden sacar muchas cosas para nuestro país, ¿no?
2: Obviamente que se trae cantidad de deberes, ¿no? con todo eso y muchas ideas, pero si fuéramos a hablar tipo algo, no sé, el punto más que uno lo podría adaptar a Vergara o qué cosa interesante dentro de todo se puede sacar si fuéramos a hablar de algo concreto.
1: Hubieran muchas cosas interesantes en cuanto al desarrollo de las ciudades, a la urbanización de las ciudades. También hubo mucho tema de movilidad, que Vergara no tiene eso, que como no usamos ningún sistema de moverse dentro de la ciudad, ni ómnibus, ni nada de eso, así que ese tema creo que no nos competía mucho, pero sí transformar los espacios que tenemos y sobre todo esto que te dicen y te enseñan, que es lo que hay, mantenerlo, porque bueno, nos contaban que habían experiencias que trataban de generar y de inaugurar y hacer muchas obras, pero en realidad después, en el momento de mantenerlas, se te hace muy dificultoso para los municipios. Entonces, ya cuando vas a crear algo, tener también la mente abierta para, bueno, cuánto me va a salir un mantenimiento de todo lo más que genere. Con respecto a eso, bueno, nosotros sabemos que lo que hay, lo que se ha hecho en estos años anteriores, hay que mantenerlo. También esto de que si un alcalde venía haciendo algún proceso, capaz que por ahí conservarlo y no destruirlo, sino tratar de potenciarlo, eso es muy importante. Venimos por ese camino porque hemos recuperado todos los espacios públicos que estaban abandonados y bueno, creemos que algunas cosas se pueden innovar, que se pueden aplicar a la localidad de Vergara. Pero bueno, eso va a depender un poco también de los recursos, ¿no? Estamos hablando de ciudades muy, muy grandes como Medellín y que, bueno, la población es muy grande, pero también los recursos son mucho más que los que tenga un municipio de acá de la zona. Así que lo aplicable está bueno, lo vamos a tener en consideración. Y después lo otro es que quedaron totalmente a las órdenes para, bueno, consultar una consultoría, que los consultemos, que le llevemos adelante algunos proyectos que tengamos. Y a mí en ese momento se me venía a la cabeza el Cañadón, qué pudiera hacer para que, bueno, ese espacio que es tan feo de mirar, pero que sí lo necesitamos para sacar las aguas, cómo retransformarlo. Y bueno, me parece que hay opciones, solamente que se necesita una inversión, ¿no? Así que muy buena la jornada, hiper, hiper productiva. Y bueno, estuvimos allí con la alcaldesa de Charqueada, Nidia Vera, y con la de Villazara, Analía Larrañaga. Y me parece que está muy bueno para el departamento estar muy presentes. Y más que era algo organizado por el Plenario de Municipios del Uruguay, creo que los municipios también tendemos a abrirnos un poco y a descentralizar. Así que bueno, muy conforme con la actividad.
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3: Mega FM presenta la hora. 12:43.
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15: Un muerto, miles de personas sin luz, árboles caídos y techos volados por el temporal que ameritó alerta roja. Al amanecer de este viernes eran más de 40.000 las personas sin energía eléctrica en su casa. Los departamentos más afectados son Maldonado, Rocha y Cerro Largo. Al menos una persona falleció alcanzada por un rayo y miles de clientes de UTE amanecieron sin energía eléctrica en su hogar. Además hubo una serie de destrozos, cayeron árboles y volaron techos. Todo esto como consecuencia de un frente frío que trajo fuertes lluvias y tormentas y luego un ciclón extratropical que dejó intensas rachas de viento, lo que provocó que el gobierno emitiera una alerta roja. El Instituto Uruguayo de Meteorología emitió durante el jueves una serie de alertas naranja y amarilla, primero por tormentas y luego por vientos fuertes. En la mañana de este viernes persistía únicamente una alerta amarilla por viento en toda la zona costera de Montevideo hasta el Chuy, pero luego cesó. La alerta roja del Poder Ejecutivo rigió entre las 21 horas del jueves hasta las 4 de la madrugada de este viernes en la franja costera desde el Arroyo Pando, en Canelones, hasta la localidad de Aguas Dulces, en Rocha. Esto dispuso la activación de la operativa del Sistema Nacional de Emergencias, pero también implicó la limitación de la movilidad. Los organismos del Estado suspendieron toda actividad, excepto las necesarias para hacer frente al temporal, y se exhortó al sector privado a hacer lo mismo. Policía Caminera, por su parte, informó que a la medianoche había una serie de rutas y caminos cortados, ya sea por árboles caídos o por el crecimiento de ríos y arroyos, fundamentalmente en los departamentos de Cerro Largo, 33 y Colonia. Un peón rural murió en Cerro Cerro Largo tras ser alcanzado por un rayo. Se reportó el fallecimiento de un hombre de 57 años en Tupambaí, en el departamento de Cerro Largo, tras ser alcanzado por un rayo. El Estadio Municipal Arquitecto Antonio Villa, ubicado en la ciudad de Milo, sufrió la caída de gran parte de su muro perimetral. Rivera fue una de las ciudades más afectadas, con 12 voladuras de techo, 4 árboles caídos en la vía pública y 2 columnas de alumbrado también caídas. En Melo hubo 15 intervenciones y en Minas 9. Maldonado fue uno de los departamentos más afectados por el temporal. Según la intendencia, hubo un total de 18 reclamos, 7 de ellos por árboles de gran porte, y Bomberos reportó 19 intervenciones por otra parte. A la mañana, las cuadrillas volvieron a las calles para atender reportes de árboles caídos, por lo que la cifra de intervenciones irá incrementándose. También hubo evacuados que retornarán a su hogar una vez que la situación climática lo amerite. En todo el país, según cifras de UTE, 41.091 clientes amanecieron con el servicio de energía eléctrica cortado por el temporal. Maldonado, Rocha y Cerro Largo son los departamentos más afectados, con más del 10% de la población sin luz. Bomberos realizó 146 intervenciones en todo el país debido al ciclón extratropical. Estos trabajos se correspondieron mayormente con la caída de árboles y voladura de techos, además de inspecciones. En Montevideo y Canelones se concretaron 40 intervenciones, mientras que las mayores afectaciones se reportaron en Rivera, indicó la vocera de la Dirección Nacional de Bomberos, Loana Calleros.
16: En las zonas más afectadas de lo que es el interior del país, tuvimos al departamento de Rivera, que tuvimos 20 intervenciones y fue necesario, incluso para poder atender esas intervenciones con mayor rapidez, generar 2 cuadrillas de trabajo. Y después le siguió Melo, en donde se registraron 15 intervenciones, y después Minas y Maldonado con 9 intervenciones.
17: En alguno de los casos, más allá de lamentar daños materiales, ¿alguna de las intervenciones tuvo que ver con riesgo de vida de alguna persona?
16: En lo que es bomberos, riesgo de vida no hubieron lesionados, al menos en las intervenciones en las que actuó bombero.
17: Bien, ¿el trabajo de bomberos ya finalizó o continúan realizando algunas tareas en distintos departamentos?
16: Se continúa trabajando cuando empiezan a constatar y ver que hay cableados, columnas y árboles caídos, ¿no? Y ahí es que se comienzan a realizar nuevamente llamados y las intervenciones de bomberos siguen aumentando.
17: En este sentido, ¿alguna recomendación particular para la población, sobre todo lo que tú mencionabas, esto del tendido eléctrico caído?
16: Bueno, eso es sumamente importante. Como les decía, el tema del temporal, no hay solamente que tener precauciones en lo que es el momento, en cuando ocurre, sino que después, ¿no? Porque los árboles quedan caídos, quedan obstaculizando lugares, también las columnas y los tendidos eléctricos, y hay veces que quizás estoy apurado, quiero ir a trabajar y necesito salir y veo que está obstaculizado y quiero ir yo a intentar correr eso, ¿no? Y eso es un posible riesgo, ¿no? Porque puede llegar a haber algo con algún contacto eléctrico y recibir alguna descarga, y además que me puedo llegar a lastimar. Entonces lo ideal, si yo veo y constato esto, llamar a la emergencia para que vengan y sean ellos los que actúen como profesionales.
15: En Paysandú los vientos llegaron a más de 100 kilómetros por hora, provocando destrozos y voladuras de techos en viviendas de barrios del norte de la capital departamental. Una familia sufrió daños en su casa, se le rompió parte del techo y del frente de la vivienda, y a partir de ahí se le mojaron parte de sus pertenencias. Fue un instante, 10 segundos, un vendaval de agua y viento que no se veía nada, aseguró el vecino propietario de la vivienda.
18: Lo que rompió fue el techo, fundamentalmente. Bueno, y al romperse el techo, de ahí para abajo rompe todo, moja todo. Pero fue un instante, 10 segundos, pienso. Que ahí eso era un vendaval de agua y viento que no se veía nada. Y tal, fue, eso pasó, el ratito ya calmó y en ese instante nos destrozó todo. Todo lo que es el frente de la casa, el techo, todo, rompió todo.
19: Las chapas fueron a volar.
18: Las chapas están en el fondo, ya lejos, allá en el fondo yo tengo colmenas, tengo los tanques, todo allá atrás, rompió todo. Todo en una franja.
19: El tema de las colmenas, eso también te la destrozó.
18: No, colmenas en este lugar no tengo. Tengo las.
19: Pero digo los tanques.
18: Tiro, todavía ni me he fijado porque me ocupé de la casa. Pero ya veo que allá atrás hay un desparramo total de todo.
19: Nunca habías visto incluso el tema de las hojas quedaron contra la casa.
18: Las hojas quedaron como estampadas en la pared. No salen ni siquiera rasguñándola. Es una cosa extraña. Totalmente extraño para mí.
19: ¿Fue como un remolino? ¿Fue un viento fuerte?
18: Fue un viento muy fuerte, no fue remolino. Algo que pasó así, un vendaval que pasó muy con agua y viento. Mucha agua, que eso parecía que estabas dentro de una ola. Mucha agua, un instante.
19: ¿Vecino le pasó algo o los vecinos no?
18: No, lo que yo sepa, hay algunos techos volados para allá porque yo no salí de acá. Pero que yo sé, por suerte, lesiones personales no hay.
15: Tras el temporal y el ciclón, vuelve el frío y las heladas durante el fin de semana con bajas sensaciones térmicas. Noel Cisneros prevé tiempo muy frío el fin de semana con heladas de madrugada y bajas sensaciones térmicas durante la noche. Se vuelve a ver el sol. De acuerdo al informe de Noel Cisneros, la tarde de este viernes continuará fría y ventosa con bajas sensaciones térmicas y buena presencia de sol, previéndose importante descenso de temperatura en la noche. El sábado comienza muy frío con heladas y posterior formación de nieblas y neblinas aisladas. En la tarde se mantendrá el tiempo estable con ambiente frío a fresco y cielo ligeramente nublado, observándose nuevamente marcado descenso de temperatura en la noche. El domingo nuevamente se espera un inicio de jornada muy frío con heladas y luego formación de nieblas y neblinas aisladas. La tarde seguirá fría a fresco con cielo ligeramente nublado, manteniendo muy bajas temperaturas en la noche.
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15: Pablo Cajiani sostuvo que el organismo solicitó más fondos para potenciar 3 líneas de trabajo. Durante su comparecencia ante la Comisión de Presupuesto integrada con Hacienda de la Cámara Baja por la rendición de cuentas, el presidente de ANEP destacó que el incremento otorgado el año pasado permitió reformar el sistema de becas. Además, Cajiani dijo que se abonaron bonos de inicio de clases y se duplicó la cantidad de estudiantes que reciben alimentación en educación media.
20: En primer lugar, un balance muy positivo porque se está pudiendo conversar sobre los temas de política educativa y los temas de protección social. Nosotros venimos a rendir un conjunto de recursos que fueron incrementales el año pasado a partir de la aprobación del presupuesto, que tienen que ver con 50 millones de dólares más, que son los que han posibilitado que se paguen 170.000 bonos de inicio de clase, que pasemos de 20 a 40.000 estudiantes de educación media que reciben alimentación, asociado a la ampliación del tiempo educativo, que es un compromiso muy fuerte de esta administración y que tiene acuerdo de todos los partidos políticos, y por otro lado lo que implica el aumento de las becas Butiá, de pasando de 14.000 a 22.000 becas, en una reformulación del sistema de becas que se hace para mejorar los montos y mejorar la cantidad de chiquilines que acceden a ella, en un conjunto de políticas que tienen acuerdo de todos los actores, y de hecho el presupuesto se votó con votos de todos los partidos políticos. Nosotros venimos a pedir algún pesito más para cada una de estas líneas, tanto universalizar 3 como extender el tiempo educativo, como una novedad que tiene que ver con la generalización de la educación superior, que es un proyecto de trabajo junto a la Universidad de la República y la UTEC, donde tanto en el mensaje de ANEP como en el mensaje que envía el Poder Ejecutivo se prevén recursos para eso.
15: El sindicato de Pilsen resolvió levantar parcialmente las medidas de lucha en el sector de producción de refrescos. Su presidente, Bruno Pastorino, indicó que la decisión se tomó durante una reunión bipartita con el ministerio para buscar que el encuentro tripartito de este viernes se produzca un acercamiento entre las partes. Estas medidas estarán sujetas al resultado de este encuentro, en el que el gremio pretende conocer el plan de negocios de la compañía, algo que no exige solo el sindicato sino también el gobierno, apuntó.
21: Tuvimos una instancia bipartita, ministerio y el sindicato, con el fin de entender un poco las medidas que estábamos aplicando, de entender por parte del ministerio las medidas que estábamos aplicando, y buscar un acercamiento para que mañana haya una instancia donde podamos tener lo que tanto venimos peleando, que es una resolución por parte de la compañía, de decir cómo continúa el plan de negocio. Para eso el gobierno entendió que era importante revisar algunas de las medidas que estábamos tomando, en particular la que afecta a la línea de refresco, porque ahí existe un contrato comercial entre PNC y PepsiCo para la elaboración de esos productos, y por eso en el comunicado hallamos que es un levantamiento parcial, porque levantaríamos o daríamos el ok para el ingreso de los compañeros y compañeras que están afectados a esa línea de producción, elaboración y producción de refresco, siguiendo la medida, lo que afecta a la elaboración y producción de cerveza.
22: ¿A partir de qué momento vuelven a integrar estos puestos de trabajo?
21: Bueno, esto sería a partir de mañana, que el turno de la mañana arranca hoy a las 22 horas. Esto va a estar sujeto a la reunión que tenemos mañana tripartita, donde ahí vamos a ver qué es lo que nos comunican, y en base a eso luego comunicaremos a todos los afiliados y resolveremos cómo seguir.
22: ¿Con qué objetivos van la reunión?
21: bueno, el objetivo es tener sobre la mesa lo que venimos solicitando, que es la información de cómo sigue el negocio, ¿no? Independientemente de si es favorable o desfavorable, lo que nosotros estamos exigiendo, y es por eso que llegamos a esta instancia con las medidas, es que pongan arriba de la mesa cuál es el plan de la multinacional, que no solamente el sindicato lo está exigiendo, sino que también el gobierno está poniendo arriba de la mesa, le exige a la compañía que diga en definitiva qué es lo que pretende hacer.
15: Por su parte, el ministro de Trabajo, Juan Castillo, sostuvo que las tensiones complejizan los conflictos, por lo que es necesario evitar los nerviosismos para que la negociación se encauce. El secretario de Estado dijo en rueda de prensa que el gobierno pretende que la empresa despliegue una propuesta estratégica para poder discutir con el sindicato el proceso a seguir adelante.
1: Si entre los propios actores involucrados comienza en el pasaje de factura quién tuvo la culpa, quién estuvo primero, es muy difícil. Lo más importante, además, para el sector empleador con más razón, es de que si se están hablando de cambios estratégicos en materia de una empresa con resoluciones que puede terminar afectando el mundo del trabajo, es obvio que se genera el nerviosismo, tensiones. Nosotros estamos convocando como gobierno, acá no solo el Ministerio de Trabajo, también el Ministerio de Economía, el Ministerio de Industria, que están trabajando directamente con nosotros, tratando de que haya un planteo concreto, una propuesta estratégica de parte del sector empleador y poder discutir con todas las cartas arriba de la mesa con los trabajadores y las trabajadoras, los efectos de ver, cuál pueden ser el proceso que se siga adelante y los mecanismos de trabajo que sigan en el tiempo.
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15: 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Previa de la Nostalgia 2026, el municipio de Vergara organiza actividad en el Centro Cultural de nuestra ciudad el día 23 de agosto. La actividad contará con la presentación especial de Pablo Chileno Castro y su banda, y como artista invitado Richard López con su mejor repertorio. La entrada es gratuita, pero los cupos son limitados. Retiro de tickets en oficinas del municipio desde el 20 de agosto. Taller de costos y gestión fiscal y facturación. Aprende a calcular tus costos, definir precios, administrar tu dinero y utilizar la facturación electrónica de forma práctica. Gestión de costos y planificación financiera, precios y rentabilidad, gestión fiscal y facturación, documentación electrónica y aplicación práctica. El taller se brindará en Vergara los días 11, 12, 18 y 19 de agosto, de 18 a 21 horas. No tiene costo. Por más información, comunicarse en el municipio de nuestra ciudad. Gran velada de boxeo se realizará en Vergara el próximo 15 de agosto. Una noche donde el talento, la disciplina y la pasión por el deporte serán los grandes protagonistas, con espectaculares combates que reunirán a destacados boxeadores. Se invita a toda la comunidad a acompañar este evento. Está en marcha un concurso de artesanías en nuestra ciudad. Esta iniciativa del municipio de Vergara busca poner en valor el trabajo de los artesanos locales, madera, hierro, plástico, reciclaje, entre otros, y abrir canales de mercado. El plazo de entrega de trabajos vence el 15 de agosto. Los trabajos se reciben en el Centro Cultural Serafín J. García. Está abierto a niños, adultos e instituciones. Se puede participar de forma individual o en grupos. Las bases ya se encuentran en las oficinas del municipio de Vergara.
5: Repasamos las principales noticias de la mañana.
15: 33.523 hogares permanecen sin servicio de energía eléctrica debido a la caída de columnas durante la noche de ayer. Así lo expresó a Mega FM el coordinador del SECOED, Horacio Pintos. Se registraron a nivel departamental voladuras de techos parciales en Isla Patrulla y en zona de Los Higuerones, Camino Perinetti, además de los daños estructurales en un aula del Liceo de Vergara. Asimismo, se coordinan trabajos entre la Dirección de Desarrollo Social, el Batallón de Infantería número 10, Bomberos, UTE y la Intendencia, tras una compleja intervención nocturna en Ruta 17 por la caída masiva de árboles, afectaciones en Ruta 98 y cerca de 1.500 hogares que permanecen sin suministro eléctrico. Tramo viejo en accesos a Vergara y puente sobre camino Paso Mamerta continúan cortados. Los corrales por Ruta 91 entre Vergara Charqueada da paso normalmente en la mañana de hoy, pero se exhorta a transitar con precaución debido al mal estado de la ruta. Ruta 18, circulación normal, plano habilitado. Los demás caminos relevados hasta el momento también dan paso normalmente. Durante la noche de ayer se registró la caída de un árbol en calle Graciana Gómez, en nuestra ciudad, que terminó sobre el tendido eléctrico. Vergara permaneció sin suministro de energía eléctrica desde aproximadamente las 21 horas de ayer hasta las 6:30 de esta mañana. Tras el intenso temporal de viento y precipitaciones que afectó nuestra ciudad, el municipio despliega en la jornada de hoy intensas tareas de respuesta y asistencia. En diálogo con Mega FM, la alcaldesa Nazarena Barreto remarcó que no se registraron daños personales y repasó los principales focos de atención desde la noche de ayer. Un muerto, miles de personas sin luz, árboles caídos y techos volados por el temporal que ameritó alerta roja. Al amanecer de este viernes eran más de 40.000 las personas sin energía eléctrica en su casa. Los departamentos más afectados son Maldonado, Rocha y Cerro Largo. Un peón rural murió en Cerro Largo tras ser alcanzado por un rayo. Se reportó el fallecimiento de un hombre de 57 años en Tupambaé, en el departamento de Cerro Largo, tras ser alcanzado por un rayo. El Estadio Municipal Arquitecto Antonio Villa, ubicado en la ciudad de Milo, sufrió la caída de gran parte de su muro perimetral. Rivera fue una de las ciudades más afectadas, con 12 voladuras de techo, 4 árboles caídos en la vía pública y 2 columnas de alumbrado también caídas. En Melo hubo 15 intervenciones y en Minas 9. Bomberos realizó 146 intervenciones en todo el país debido al ciclón extratropical. Estos trabajos se correspondieron mayormente con la caída de árboles y voladura de techos, además de inspecciones. En Montevideo y Canelones se concretaron 40 intervenciones, mientras que las mayores afectaciones se reportaron en Rivera, indicó la vocera de la Dirección Nacional de Bomberos, Loana Calleros.
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15: Hasta aquí la información. Con más noticias en nuestro portal www.megafm.com.uy o en nuestro sistema Mega Noticias. Por su atención y preferencia, muchas gracias. Buena jornada para todos.
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7: Las 13 horas, 9 minutos.
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1: Buenas, ¿cómo va? ¿Qué tal? ¿Cómo les va? Viernes 7 de agosto y este Un y Mil Canciones. Quería terminar la semana con vos, que estás del otro lado y querés recordar lindas canciones en español de otras épocas, esas baladas, esos temas también que nos hicieron divertir, alegrar, mover. Bueno, acá estamos con este repaso y este cierre de semana. Y Nacho desde los controles saludándote con este de Ricardo Montaner, El día que me quieras. Qué lindo, Pablo Sturzenegger en la producción. Mi nombre es Ana Córdoba. Este equipo ya te saluda y nos vamos a otro Ricardo. Ricardo Arjona nos trae este ¿Por qué es tan cruel el amor? Nos vamos al año 2014 y empezamos a disfrutar de una y mil canciones en este viernes 7 de agosto. Bienvenidos.

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1: Ya viernes y avanzando en los primeros días de agosto, y así nosotros con este clásico de la ley que vuelve renovado en esta reversión lanzada el año pasado, y Beto Cuevas que se unió a una de las voces jóvenes más potentes de la Argentina para darle, claro, vida, obviamente, y nueva vida a El Duelo. Y la química entre ambos, como escuchaste, aporta frescura, emoción, manteniendo la, bueno, esencia, ¿no?, melancólica del tema original. Beto Cuevas con Luz Galli haciendo El Duelo. ¿Qué te pareció esta versión? Así estamos arrancando viernes y te quedás con Marcela Morelo en Una y Mil Canciones y este corazón salvaje.

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0: 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Las 13 horas, 41 minutos.
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1: Incluido en el álbum Cuando los ángeles lloran, año 1995. Bueno, acá estamos con una letra súper intensa, una interpretación cargada de energía, que se convirtió en uno de los cortes más importantes de la producción de Maná, consolidándolos. Acá estamos con estos referentes de la música latina de los 90. Déjame entrar, Maná, y nosotros... Ya casi en los minutos finales de este viernes, dejamos entrar a Luis Miguel. ¿Lo escuchamos? Año 1996. ¿Cómo es posible que a mi lado...

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1: Nos estamos yendo, viernes 7 de agosto, hasta acá llegamos con Amaia Montero, con este Quiero Ser. Y el final me dice Nacho, nos vamos con Diego Torres. Perfecto, y esta versión acústica de Guapa. Pablo Sturzenegger, producción. Nachito en los controles, mi nombre es Ana Córdoba. Este equipo se despide por hoy y volveremos muy pronto con más 1.000 canciones. Chau.

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11: Las 14 horas, 4 minutos.
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Bienvenidos a esta edición de La Cinta de los Seis. Aquí estamos a viernes, último día de la semana, otra vez por acá. Ya pensando en que nos quedan pocas horas para disfrutar de noches de fiesta, de noches de diversión, de noches de reunión de amigos, de noches de buena música. Bueno, buena música no, porque buena música yo pienso que siempre está, ¿no? Pero por ahí la podés compartir con amigas, con amigos, con esa persona que querés. Uno como que viaja, piensa, llega el fin de, vamos a ver qué hacemos, y después vamos, no haces nada después. Hoy arranqué positivo, después no haces nada, ¿no? Vamos a tratar de ponerle buena onda, energía, y bueno, vamos a tratar de compartir como lo hacemos todos los días, grandes canciones. Vamos a tratar de tener eso que indudablemente a vos te motive y te haga pensar en cositas lindas, ¿no? Esas cositas lindas que a uno le gusta que le sucedan y que a veces demoran y no suceden, ¿sí? Saludamos a aquellos que están a través de las radios, a través de los canales de televisión, a aquellos que están a través de las plataformas, Tito y de Rumble, que por ahí nos están mirando y escuchando, ¿no? Aquellos que, bueno, me pueden escribir a través del WhatsApp, el 099-684-463, que en este momento lo voy a habilitar para ver los mensajes que ya deben de haber. Y que por ahí me pueden escribir ya, me dicen, hola Juan. Qué lindo que te digan hola Juan, qué lindo. Jacqueline, ¿cómo te va? Bienvenida. Hola Jacqueline, bienvenida. Comenzamos el show, comienza La Cinta con Agatha, el tema se llama Dime.

malentendido en tu nombre una mujer, ¿eh? Hay malentendidos entre hombres y mujeres. Dime, la gente de Ágata, participación especial de Lucas Hugo por ahí, me dice Edgar, dice, hola a todos los días, los que vengan. A ver, ¿qué dice por acá? Vivo cerca de la casa de Lucas Hugo, terrible, buena gente, dale, sí, lo conozco. Desde la época que estaba en sonido profesional. Por aquellos años yo era el que por aquellos años traía de gira sonido profesional acá en esta parte del país, en el sur, sonido profesional, la banda de Miguelón, y bueno, por ahí estaba Lucas Hugo cantando, ¿no? Ya en esa época. Así que bueno, después sí no lo he visto más, pero. Hay cositas para contar. Sandrucci, ¿cómo te va? Gracias por seguirme. ¿Quién sos, Sandrucci? Contame de dónde sos, Lore dice, necesito distraerme, tengo muy mal humor. Ah, ¿y no sabes por qué? Esta semana como que no ha sido muy buena para vos, Lore, me parece, ¿no? Mavi Sagrera, ¿cómo te va? Héctor Mario Fernández, ¿cómo estás? Sergio González Criado, ¿cómo te va? ¿Todo bien? Dime. Danilo, bienvenido. Sebastián Rogelio, ¿cómo te va? Bienvenido. Uno tiene que pensar que ya es viernes, que bueno, van a pasar cosas, que van a suceder cosas, Elaine Juárez, ¿cómo te va? Bienvenida. Bueno, viste que a veces se levanta con dice, uy, hoy ando con mala onda, hoy que tengo mala energía, hoy tengo mala. Pero siempre hay algo que a uno lo cambia, la mala onda. Algo o alguien que te puede cambiar la mala onda, la mala energía. Esa es problema de la cabecita, ¿no? Pero bueno, hay que pensar en positivo, dale. Bueno. ¿Por qué? A ver. Abad Peña, de repente, porque bueno, la gente que está alrededor tuyo. No tiene buena onda. Laura, ¿cómo te va? Ale, bienvenido. Luis Gonzalo, bienvenido. Sandy, la vi por ahí a Sandy, ¿puede ser? La vi por ahí a Sandy. A Marce, que me mandó algo que no lo pude ver. Hola, Sandy, ¿cómo te va? Tengo que pasarte una pregunta porque voy a esperar que estén todas las chicas y los chicos acá de que están ahí. Siempre son tus amigas y amigos del programa. Javier Rodríguez, ¿cómo te va, Javier? Bienvenido, ¿cómo estás?

Costa, ¿cómo te va? Bienvenida. Pero para cuando uno tiene que estar al lado de una persona que te transmite mala energía, o energía negativa, ¿no? Y que no tenés más remedio que estar por ahí, tenés que rodearte de mucha gente que tenga buena energía para que eso no importe y para que eso no te afecte.

0: Estamos con Matías Valdés, el tema se llama Latidos, es uno de los primeros temas que grabó Matías Valdés y que está muy bueno. A ver qué dice por acá Sandy. Ayer no estuve porque fui al aeropuerto a despedir a mi hija y su familia que se iban para España. Uy, qué lindo, ¿no te daba ganas de meterte en la valija, Sandy, y volver a España?
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0: Vane Castro, ¿cómo te va, Vane? Bienvenida. Hola, linda. Marilyn, gracias por seguirme. ¿De dónde sos, Marilyn?

0: Aquí está Luciano Pereyra con Uriel Lozano, el tema Cupido se llama, ¿eh?
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0: Ale, bienvenida, ¿cómo te va? Aya, hola, Aya, ¿cómo te va, corazón? Bienvenida. Ayer se combinaron las dos, vos y Sandy, ninguna de las dos estuvieron, ¿eh?
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0: Hugo Jos Silvera, ¿cómo te va? Bienvenido. Yo no me vuelvo a enamorar, ¿no?
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0: Vamos a darle me gusta, chicos. Vamos a darle me gusta. Dale, vamos, vamos, vamos. ¡Qué viernes hoy!
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0: A ver, ¿quién está peleado con Cupido por acá? Quiero saber quién. A ver, digan yo.
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0: Laura Leal dice yo, Juan. Vanessa Castro dice yo.

0: Tona dice: yo, Juan, estoy...
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0: Peleado con Cupido. Uy, ¿cuántos son, eh? Bruno, ¿cómo te va? Dice, bienvenido, Bruno, ¿cómo te va? ¿Quién más está peleado con Cupido? A ver, dale. Decime, yo. Me pueden decir, yo me estoy peleado, pero por ahí ya como que me estoy por amigar de Cupido, ¿eh? Sí que, Jacqueline, a ver. Marcelo, ¿cómo te va? Marcelo, bienvenido. Mi pregunta es, digan quiénes están peleados con Cupido, ¿eh? A ver, Marcelo, ¿qué contesta? Puede ser, sí, yo estoy, yo, o yo, pero estoy por amigarme con Cupido, ¿eh? Yo no me vuelvo a enamorar. Cupido, Uriel Lozano.

0: Domingo, grupo reversionados, tema que por ahí queríamos compartir con todos ustedes. Jolly, ¿cómo te va, Jolly? Ana Laura dice que es de la ciudad del Carmen. Bueno, ahí en Durazno. Vamos a darle me gusta, chicos, vamos a darle me gusta. Los nuevos me tienen que seguir. Géminis, bienvenido. Gustavo Burdín, 881, bienvenido. Atlas, bienvenido. Ney Crisul, bienvenido. ¿Qué tienen los domingos? ¿Qué tienen los domingos? Un día especial el domingo, ¿no? Algunos lo comparten en familia, algunos lo comparten con la persona que uno quiere, algunos están solos, algunos meditan, algunos piensan, algunos descansan porque, bueno, se vieron una semana larga y el sábado salieron por ahí. Los domingos, tremendo el domingo, ¿no? Van, bienvenido. Marcelo, hola, amigo, te dice Sandy, te dice Sandy.
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0: O de repente hay personas que hace tiempo que no ves, y bueno, quizás es durante la semana porque tenés mucha actividad, porque tenés muchas cosas para hacer, por ahí no te acordás tanto, pero el domingo es que es el día que estás tranquila o tranquilo, el momento de la reflexión, de pensar, de bueno, decir, uy, ¿qué estará haciendo hoy domingo, no? ¿O qué estará haciendo, no? ¿Dónde? Anita, ¿cómo te va? Anita el Gordo, bienvenido, ¿cómo te va, Gordo? Chicos, vamos a darle me gusta, dale, vamos compartiendo así sumamos gente. Y los que son nuevos me tienen que seguir. Aisha dice, yo los domingos no hago nada, pero nada, ¿eh? En mi sofá, mi cama y mi TikTok, jaja. Wilder Pintos, ¿cómo te va? Oh. Bien, buen viernes para todos, dice el Gordo. Dale, Gordo, gracias. Aito 3100, bienvenido. Y por ahí te dedicas a tomarte a algo que te alegre el corazón, ¿no? Lore, que anda media enojada, se levantó mal, no sé qué fue lo que puso temprano, ¿eh? Alguna copita de algo. ¿Cómo te va, Anita? ¿Cómo estás? Nada de saludos para la doctora. ¿Qué? Hola, ¿cómo estás? Mandá saludos para la doctora que se recibe hoy, Daira. ¿Dónde está Daira? Saludos para Daira que se recibe de doctora. Bien. Rienda y tradición, bienvenidos. Carnicería Gómez, voy para ahí, Carnicería Gómez. Carizo, ¿cómo te va? Rodolfo López, bienvenido, Rodo, Rodolfo. Julio Álvarez, hola. El WhatsApp de la cinta de los éxitos, ¿eh? Edgar dice, los nuevos médicos en el Parque Valle, ¿quiere decir con eso? El número de la cinta de los éxitos, 099-684-463, ¿eh? Hoy hay fiesta en el Parque Valle. Ah, mirá. No tengo ni idea, no tengo ni idea. Nadie me invitó. Ricardo Quintana, ¿cómo te va, eh? Los nuevos médicos se juntan hoy en el Parque Valle. Son por ser doctores, bien. Yo soy doctor en el amor. En los consejos. Mari Cedrés, ¿cómo te va? Bienvenida.

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0: la carátula con este tema uno por uno, buen tema. Estaba pensando, por ahí Marcelo me mandó un videito de la forma que está lloviendo en la ciudad de La Paz, tremendo, que yo creo que por acá también, por donde estoy yo, pero bueno, como no puedo, no tengo para mirar, no puedo mirar para afuera todavía, tendría que moverme de aquí. Pero a mí me pasa una cosa, no sé si ustedes también, pero lluvia y pienso en tortas fritas o pastelitos, M de debilidad, con una, dos tortas fritas ya está, no me alcanza. O un pastelito, ya está, me alcanza, nada más. Ay, rico, no, sí. Y no tener nadie cerca que haga un pastelito, que me diga, Juan, vení por un pastelito, vení por una torta frita, Juan.
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0: Venite, Juan, dale. Toma cafecito y torta frita, ¿eh?
1: 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Distante, lo sabe Dios.
0: Recordando este tema de la carátula, uno por uno, por ahí me pedía Cecilia. Y aquí está, ¿eh?
2: 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Seguimos, ojalá que le guste esto. Década del 90.

Bueno, alguien me quiere mandar pizza, pero dice, no tengo torta frita, te mando pizza y mando una foto de una pizza. Otra vez. Maximiliano Zamora, gracias por seguirme. Fernando, bienvenido. La decana se pareció tanto a Bien Vivo, esto es.

Aquí estamos compartiendo la música de la cinta de los éxitos. Es un mes, crece el pastito lindo, me encanta, dice. Sí, pero después tenés que cortar el pastito, ¿no? Hola Jessy, ¿cómo te va? Bienvenida. El Cata Daniel que está saludando. Mirta, ¿cómo te va? Bienvenida. A ver quién recuerda esta canción. A ver, a ver.

Bea de Oyun Panchá, bienvenida. Valeria Britos, bienvenida. Eduardo quiere un tema del Coto, por Hugo López. Marcelo, vale, arriba. Vamos a darle me gusta, chicos, vamos arriba, estamos, no, tenemos que pasar los 50 como siempre, ¿no?

días con lluvia me gustan mucho y me dan para pensar nada más, porque estás laburando, Marcelo, más de eso no podés hacer, ¿no? Locas pasiones. Torta frita con tu leche. Washington, ¿cómo te va? Nancy Barrera, bienvenida.

0: uruguaya. ¿Cómo te va? Bienvenida. ¿De dónde sos? Luis, ¿y cómo te va? Bienvenido. Carmen, ¿cómo estás?
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0: Los angelitos como nosotros, Marcelo, ¿eh? En un día de lluvia. Me preguntarán qué hacemos. Anquero, ¿cómo te va? Bienvenido.
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Flor Benítez, ¿cómo te va? Bienvenido. Sandra Vázquez, ¿qué tal, ¿En qué quedó a la que le dieron salida el lunes por no limpiar la casa de la visita? Y fue. Lala, ¿cómo te va? Bienvenida. Laura Marela, bienvenida también. Recordamos, esto grabó hace un tiempito, Locas Pasiones de la Sabrosura.

0: y la historia del paraguas rojo, ¿te acordás, güey?
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0: Raúl Pérez, bienvenido. Los Negroni, esta noche con lluvia, ¿eh?

0: Vos imaginate, una tarde de lluvia, ¿no? Si te entregas a mí. Vas a en el encuentro de la persona que está en tu corazón. Llegás porque está lloviendo, un poco mojadito, pero bueno. Corriendo, cha, cha, cha, cha, cha. Tocas timbre, te abren la puerta, dices, hola, hola. Toman algo, conversan. Y después pasás una de esas tardes de loco, ¿eh? Es preproducción, gracias por seguirme. Esas tardes o noches, puede ser una noche también, ¿no? Más lindo. De loco, de loco, de loco, del ojo, pero por afuera sigue lloviendo, cae agua, cha, cha, cha, cha. Truenos, relámpagos, pero no importa. Bueno, llega la hora, después de pasar todo ese lindo, esas horas lindas, lindas, lindas, que tenés que irte porque no podés. No sé, por H, por B, por C, tenés que irte, ¿no? ¿Eh? Y sigue lloviendo, ¿ves? Y sigue lloviendo. Y vos tenés que ir hasta donde está el auto. O a llegar el bondi, o a tomar el taxi, o el Uber, lo que sea.
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0: viste que a veces pasa eso, ¿no? Que si yo... dice lo que dice justamente esta canción. Si una vez dije que te amaba, hoy... estoy loco, ¿no? O loca.
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0: Uno de repente da todo, entrega todo, todo, todo, todo. Y después, pa.
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0: Dice, mañana gran baile en los Solanos. Mañana tremendo, Solanos. Denis, ¿cómo te va?
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0: ¿Cómo andás? Ale Géminis, ¿cómo estás? Casio, bienvenido, gracias por seguirme. Contame de dónde eres. Baku, bienvenido. Marcelo, que me quiere llevar a bailar el domingo. Adrián Álvarez, ¿cómo te va? Bienvenido.
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0: Ángela Leiva, estábamos con este gran tema. Si una vez, aquí en la cinta de los éxitos. Walter, ¿cómo te va? Walter dice por acá. Walter, ¿sos? Walter, ¿cómo te va, Walter? ¿De dónde sos? Walter Barbosa, sos nuevo por acá, me parece. Así que me tenés que seguir, dale. Dale al botoncito rojo y seguime, dale. Vamos a darle me gusta, chicos, no se queden, ¿eh? Es importante que toquen la pantallita y le den pa pa pa pa pa pa. Carlos Rieger, bienvenido. ¿Cuántas veces le dijiste a alguien te amo y después te arrepentiste?

Pampa, que tenga ganas de verte. No. Sergio González, ¿cómo te va? Bienvenido. Va a comenzar la terapia en la cinta, Hacemos terapia en la cinta hoy.

0: Dice Lore, mi novio subió una foto conmigo y la ex. Conmigo y la ex ahí tiró un comentario. Obvio que no entro en esa, pero.
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0: Él me dijo que para cuidarme de ella no va a subir más nada conmigo.

Bruno, ¿cómo te va? Bienvenida. Vamos con uno de los recuerdos. Uno de los temas que en su momento funcionó muy bien.

0: Yo por lo que pusiste ahí,
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0: no sé por qué no va a subir más, para cuidarte de ella, no sé de qué, pero va.
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0: Esto seguramente lo bailaste en algún momento. Aquí está, clásico de Chocolate. ¿Te acordás? No me debes. Porque yo también, entonces oculto.

0: Hay varias soluciones. Cuenta privada, dice por ahí. María dice que son, ¿cómo es? Perfiles falsos. Nacho, que está en el Congo. ¿Cómo te va, Nacho?
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0: Bloqueo.

vamos a preguntar al cupido de la cinta de los éxitos, Janet Nogués desde Mari Janet de San Carlos. ¿Cómo te va? Bienvenida, Creo que sos nueva, Janet. Seguime, dale. No me des.

Y dice, no, eso no me cuentió, dice, pero creo no es cuidarme eso, es abrir una puerta.

0: Hola Lilian, ¿cómo te va? Bienvenida. No me debes, chocolate, uno de los clásicos temas que hace muchos años atrás funcionó muy bien.
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0: Lilian Malates, hola, ¿cómo te va? ¿De dónde sos, Lilian? Bienvenida, ¿eh?
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0: Dudé. Toquecitos a la pantalla, dice Sandy. Sandy comenta poco todas esas cosas y me tiene preocupado, porque ella comentaba mucho. Ayer Marcelo estaba preguntando, Sandy está enamorada. Por eso no aparece tanto, por eso no participa tanto, ¿eh? Lilian, que es de Montevideo, bien.
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0: Silvi, gracias por seguirme. Contame de dónde sos, bienvenida.
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Marcelo, ¿qué dice por acá? A ver. Ale Géminis dice, Juan, me gusta el Marce. Bueno, vamos arriba. Géminis va a bailar contigo. El domingo van a bailar ahí. Cecilia, llueve, lluvia, llueve, ¿sí? Ahí en las piedras. Romy, buena persona, Marcel. Mandale un saludo a Conrado Bravo, mi compa de laburo, dice Jonathan. Dale, bárbaro. Luis Suárez, ¿cómo te va?

bailar Desacatados. Estaba aquí pensando Desacatados. Miguel, gracias por seguirme. Bienvenido.

0: Eso y la SU21 y un clásico, ¿no? Te quiero hasta morir. Hola, Martín Álvarez, bienvenido. Contame de dónde sos, Martín, y seguime si sos nuevo por acá, dale. Así vamos, disfrutando de esta edición de La Cinta de los Éxitos con la mejor música.
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0: No me dejes sin tus besos, ¿eh? 7828, ¿cómo te va? Bienvenida.
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0: Sandra Díaz, bienvenida, Sandra. Acá hoy somos angelitas, ¿eh? No sé si ustedes se dieron cuenta que yo siempre hablé de angelito.

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1: Martín Álvarez dice, ¿cómo hago para seguirte? Muy fácil, Martín.
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1: Arriba en el telefonito, arriba dice seguir. Y ahí le das, tocas ahí y me seguís. Es fácil.

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0: María Elena Pino Delgado, ¿cómo estás?
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0: Resiliencia, ¿cómo te va? Bienvenida.
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0: Giorgeline, ¿cómo te va?
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1: Mañana es el cumple de Giorgeline. Que pases lindo mañana, Giorgeline.
2: Desde el norte del país.
1: Marco, ¿cómo te va? Bienvenido.
2: Fabio y su banda. ¡Ay, amor!
1: Paulino Collazo, ¿cómo te va?
2: Reto.
1: FM La Voz, bienvenidos.

0: Y bueno, ahí estábamos con este buen tema de Fabio Tona, A Tu Medida. ¿Qué está? A Tu Medida. Rosa, bienvenida, ¿cómo estás? Jonathan Amaro, bienvenido a todos, Vamos a darle me gusta, estamos a 45, flojos hoy,
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0: Flojo en eso, en visualizaciones, no, tenemos 2.328 hasta el momento, vale.
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0: Victoria,
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0: bienvenida,
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0: Nivia, bienvenida.
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0: Ay, si te dijera todo lo que estoy sintiendo. Marcelo Golazo. Hola, Marcelo.

o con nadie. Cristian Celsa. Ay, ya que tocó le tocó tarjeta, marcar tarjeta. Como 2 horas, ¿no? 1 hora y media, ahí ya más o menos. Tarjeta larga, de esa larga duración, ¿no? Lore, que necesita terapia, ir a los Solana. Bueno, estás ahí, ¿eh? La mesa de Jorge te espera. Hoy cambia de mesa, ¿eh?

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0: Kevin Rojas, ¿cómo te va? Bienvenido.
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0: Gonzalo Tatu.

0: Laura Suárez, bienvenida, Laurita. Andrea, ¿cómo te va? Si tú me faltas.
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0: No, me saltó el indio, dice. ¿Cómo te va, Kevin? Bienvenido, Que lo pases lindo mañana, Georgeline. Feliz cumple, entonces, dale. Por ahí te encuentro en algún momento por TikTok y te saludo, dale. Vamos, vamos con esto. En una tarde gris con lluvia. Qué mejor escuchar al Betito, ¿no? A Beto Núñez.

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6: Cuatro ratoncitos Billy bailando vienen.
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8: Las 16 horas.
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Gracias. Gracias. Hasta pronto.

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0: Mega FM presenta la hora. Las 16 horas, 30 minutos.
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1: Las 17 horas, un minuto.
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Nos vamos un poquito más para atrás y hablamos de la década del 60, cuando aquí llegaban unas plenas que eran riquísimas y que para nosotros hasta el día de hoy siguen siendo las más ricas, las más bailables. Homenaje a Cortijo y su combo.

0: Acá donde ustedes aplauden.
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0: Mega FM presenta la hora. Las 17 horas, 31 minutos.
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Cuatro.
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6: Las 18 horas, 6 minutos.
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2: Muy buenas noches para todos. ¿Qué tal? ¿Cómo están ustedes? ¿Cómo pasaron por allí? Nosotros somos bárbaros. Ya tenemos las líneas habilitadas para este viernes 7 de agosto. Para comunicarte con nosotros con líneas de base 4458-300 y el 4458-3100. Para comunicarte por mensajes o WhatsApp, ahí te brindamos la línea Movistar de BFM 094-86-8568. También te brindamos la línea en cel de la Mega 098-1707-0760. Para Uruguay, el mundo entero, te brindamos www.megafm.com.uy. Estés donde estés, sintonizar lo que es FM Mega 91.9 y no se la aguanta hasta las 22 horas. 18 horas, 17 minutos, 30 segundos. Este lindo día, jueves aquí en nuestra ciudad. Ahora, viernes, en esta temperatura está quedando frío realmente, ¿eh? Viernes, frío, frío. El término, ¿eh? Así que hay que abrigarse muchísimo. Le mando un abrazo a los que opisan este programa. Un abrazo al amigo Cristian, que está trabajando en su lugar de las tortas fritas en el latoncito de la Esonda allí, ¿eh? Vamos a dar comienzo a nuestro programa y lo vamos a hacer de esta manera y con este recuerdo.

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Aire, comienzo con Pimpinela, vivir sin ti no puedo, ¿eh? Saluditos para todos. Saludo para Samuelito, que lo tengo pedidito ayer escuchando nuestro programa. Un besito grande para mi nietito Eri, mi tito Naita, mi nieta Julianita, su hermanito Tino Maldonado, para Valentino Paisandú, le mando un beso enorme, para el Ben que está escuchando la mega también, y para mi nietito Corazón Lía Millab, y para mi sobrinita mía, Valentina y Jalmir y Bianca, y también para Ainara, por allí, por Rincón, ¿eh? Saludamos a todos los chiquititos y les regalamos un beso enorme a todos, ¿eh? Regalamos, le decimos que Marcelina, Kiara, Mía, Pamela, Victoria, Acel, Paula, Inara, Lucas, Mateo, Mía, Renata, Wilson, dice Liz, Pía, Gonzalo, Manuel, Linda, Omar, Alfonsina, Marianita, María, Keila, Pedrito, Agustina, Milene, Tamara, Fiorele, Melody, Ámbar, Catalina, Eugenia, Ignacio, Dara, Marianita, Tema, Paulina, Josefina, Rosa, José, Julio y también Iván por allí. Un beso grande para todos los más chiquitos, ¿eh? Buen fin de semana para todos, ¿eh?

0: Japón.
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1: Javier, ¿cómo están todos? Estoy escuchando la mesa.

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Ahí compartíamos con este recuerdo de identidad más que un loco, ¿eh? Decimos de los caminos, me estaban preguntando por Ruta 91 si daba paso. Ruta 91 si daba paso, bueno, sí, da paso. Hay que tener cuidado que está fea, fea la ruta, ¿eh? Con mucho cuidado da paso, ¿eh? Eso es lo que sabemos por acá por Mega FM, ¿eh? La Ruta 91 está dando paso, hay que tener cuidado, ¿eh? No ir muy rápido, suave, porque está fea esa ruta, hay que tener cuidado.

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Continuamos. Saludito al Taca Taca, estuvo por acá pidiéndome un tema. Saludo para él y su mamá y su papá allá en David 4. Abrazo grande para Carlito, para Belky por ahí, para toda la familia. El Taca Taca me pidió un tema. Un abrazo para este gran amigo. Vamos arriba que anda por nuestra ciudad. Le regalamos esto, mirá, escuchá. Taca Taca.

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8: Las 18 horas, 45 minutos. 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

0: Buenas tardes, Mañulo.
1: ¿Cómo le va, Verónica?
0: Páseme un tema. Fica amor por
1: bueno,
0: Débora.
1: Mirá, mirá.
0: Paco, que
1: ¿cómo está el Paco?
0: Con reseca.
1: Ata con la reseca,
0: reseca
1: el pato.
0: Reseca.
1: Mirá el Paquito, ¿eh? Abrazo grande para ustedes ahí, ¿eh? Vamos arriba, los amigos. Paquito y Vero, por ahí. Abrazo grande para ustedes. Y esta, fica amor, ¿eh? Débora, ¿qué hay, ¿eh?

0: saludo para mi viejito Sallín Rincón, para mi amiga la señora Durán y el amigo Durán. Le mando un abrazo enorme allí, frente a la escuela 61 de Rincón. Abrazo grande que están escuchando Mega FM 91.9. Mis queridos amigos, les regalamos esto, Demo Gambo, sorteo de Julio María en vivo para ustedes aquí,
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Hoy tenemos un cumple aquí en Mega FM 91.9 de un gran amigo, Valdir Sosa, el hombre de Rincón, está de cumple. Muy buenas noches, Valdir, ¿qué tal? ¿Cómo estás? ¿Cómo estás pasando por ahí? A ver, Valdir, ¿estás ahí o no? ¿Hola? Valdir, ¿cómo estás? Me cortó Valdir, Bueno, a ver.

muy feliz cumple para Valdir allí, Rincón, que está, me atendió, pero se ve que se le cortó, Un abrazo grande, Valdir, para vos. Vamos arriba, amigo. Un año más, Un año más. Felicidades por allí,

0: nadie. Ahora sí estamos conectados con Valdir. Buenas noches, Valdir, ¿qué tal?
1: Muy buenas noches, mi viejito. Buenas noches a toda la audiencia de MFM. ¿Cómo están?
0: Bien, ¿y vos?
1: ¿Cómo pasó, mi viejo?
0: ¿Cómo estás pasando en este cumple, mi viejo? Un abrazo grande, ¿eh?
1: Y sí, es un día más, ¿no? Un día más que se suma a los años de uno y bueno. Sí. Acá estamos disfrutando tranquilamente.
0: Muy bien, ¿eh? Muy bien. Bueno, nada de asado ni nada de tomar algo por ahí, por ahora, ¿o más tarde va a haber algo?
1: Y a lo pobre, mi viejo. Un buen mate nomás.
0: Y bueno. Está ahí nomás. como siempre, la humildad ahí de este gran amigo que lo tiró, ¿eh? Te mando un abrazo enorme, ¿eh? Abrazo enorme y gracias por pertenecer a Mega FM 91.9, ¿eh?
1: No, yo más que agradecido de pertenecer a Mega y bueno, que sean por muchos años más, si Dios quiere, mi viejo.
0: Sí, sí, claro que sí, Dios quiere, ¿eh? Valdir, bueno, disfrute un añito más y junto a nosotros, sabés que te queremos muchísimo, así que abrazo grande para vos y disfrutá ahí con la familia que te rodea, ¿eh?
1: Y sí, mi viejo, que no queda más que disfrutar lo que resta de este cumple, ¿no?
0: Claro.
1: Y bueno, encantado, mi viejito, muchísimas gracias por haberse comunicado conmigo y por el saludo.
0: Bueno, muy bien. A pasarlo muy bien, Valdir. Vamos arriba. Se te quiere muchísimo, ¿eh?
1: Bueno, igual, mi viejo. Muchas gracias. Que pase bien.
0: Chao. Gracias por la comunicación, Valdir. Vamos arriba. Abrazo, mi amigo, ¿eh?
1: Chao.
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0: Ahí pasaba la voz de Valdir, que hoy está de cumple el amigo, ¿eh? Este viernes 7 de agosto. 2026, cumpleaños del amigo Valdir, nuestro particular amigo de FM Mega 91.9, la localidad Rincón allí, ¿eh? Se le quiere mucho al amigo, un abrazo grande, ¿eh?

0: Hoy también en este día, viernes 7 de agosto, 2027, tenemos un cumpleaños sin zapicana, sin zapicanta, nuestro particular amigo Jorge Artola, Le mando un abrazo enorme a este gran amigo, cantor, por allí, amigo, Nos vemos grandes amigos, nos hemos hecho con Jorgito, así que lo mejor para él por allí, por donde vive, Vamos arriba, Jorgito, un abrazo grande desde acá de Mega FM 91.9 para vos y te regalamos esto, mirá,
1: Con mucho cariño para toda mi gente, Jorge.

Hoy es el cumple de un gran amigo, este viernes 7 de agosto 2026. Tenemos el cumpleaños de Walter Markelli, este gran amigo, avisador aquí. Bueno, un abrazo enorme para Walter. A pasarlo súper lindo, mi amigo. Bueno, este tricolor, amigo, Lo apreciamos un montón, así que a pasarlo súper bien ahí con los chicos y las chicas. Así que abrazo grande para vos, mi viejo. Gracias por estar en sintonía la Mega, Y por siempre estar colaborando con nuestro programa. Un abrazo enorme, Walter. A pasarlo súper bien. Y te regalamos este tema del Guaguancó, que a vos te encanta el Guaguancó, Escuchalo, mirá.

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4: Las 19 horas, 19 minutos.
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2: Mega FM presenta la hora. Las 19 horas, 29 minutos.

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0: Buenas noches, oyentes de Mega FM. Bienvenidos a una nueva edición informativa que corresponde este viernes 7 de agosto, cuando pasan 38 minutos de la hora 19. Datos del tiempo. Cielo algo nuboso en nuestra ciudad, 7 grados en la temperatura actual. Se pronostica para mañana sábado cielo algo nuboso con periodos de nuboso, precipitaciones escasas, probables heladas agrometeorológicas, neblinas, precipitaciones escasas hacia la tarde. 13 la máxima para mañana, la mínima de 2. El domingo algo nuboso con periodos de nuboso, heladas agrometeorológicas, 12 grados de temperatura máxima, mínima de 1 grado.
1: A continuación, le presentamos la cotización de la moneda.
0: El dólar cotiza 39 la compra, 41,50 la venta. Dólar euro 39,50, 41. Euro 44,20, 49,18. Peso argentino 002,020. Real 7,870. Compra-venta respectivamente.
1: A continuación, resultados del juego de azar.
0: Números ganadores de la quiniela vespertina de este viernes: primero 801, del segundo al décimo 302, 155, 839, 165, 790, 248, 407, 056, 560. Del undécimo al vigésimo, 091, 326, 788, 494, 361, 813, 180, 184, 270, 458. Reiteramos que a la cabeza sale el número 801. Números ganadores de la tómbola vespertina de hoy: 01, 02, 07, 13, 26, 39, 48, 55, 56, 58, 60, 61, 65, 70, 80, 84, 88, 90, 91 y 94.
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0: Fue retirado el ómnibus que quedó en aguas del Parao en el tramo viejo de Ruta 18. El ómnibus que durante la tarde de este viernes se quedó fuera de la calzada en el tramo viejo de Ruta 18 sobre el arroyo Parao logró ser retirado del lugar. Hasta el sitio concurrió una retroexcavadora municipal, además de personal policial de Rincón, brindándoles apoyo para que el vehículo pueda salir. Según indicaron a Mega FM, el ómnibus se dirigía hacia zona arrocera y no transportaba pasajeros, únicamente viajaba su conductor, quien resultó ileso. Al momento del hecho, había poca agua sobre el paso, sin embargo, el tramo se encontraba cortado al tránsito. En ese lugar, además, no existen barandas ni otros elementos laterales que sirvan como referencia para delimitar claramente la calzada cuando se encuentra cubierta por agua. Se exhorta a no intentar atravesar caminos o tramos que se encuentren cortados, aun cuando el nivel del agua parezca bajo o se conozca perfectamente la zona. Las condiciones del cruce pueden cambiar y la pérdida de referencia de la calzada representa un importante riesgo. Tramo viejo de acceso a Vergara y puente sobre camino Paso Mamerta continúan cortados al tránsito. Los corrales por ruta 91 entre Vergara y Charqueada da paso normalmente en la jornada de hoy, pero se exhorta a transitar con precaución debido al mal estado de la ruta. Ruta 18, circulación normal, paso del rano habilitado. Actualización sobre el Liceo de Vergara. Desde la institución indicaron a Mega FM que hoy viernes una empresa concurrió al Liceo Dr. Braulio Lago de Vergara para evaluar los daños estructurales ocasionados por los fuertes vientos registrados en las últimas horas. Tras la inspección quedaron inhabilitados los salones 2, 3 y 7, además del laboratorio de física. La directora del centro, Pierina Velázquez, en diálogo con Mega FM, manifestó que el daño principal se concentró en el salón 3, donde el viento voló aproximadamente la mitad del techo. También se registraron desplazamientos de chapas en salón 2 y el laboratorio de física. Por razones de seguridad, tanto estos espacios como el salón 7, contiguo al área afectada, quedaron inhabilitados. Por recomendación de la arquitecta interveniente, la zona afectada quedará completamente clausurada y delimitada para evitar el tránsito de estudiantes. Lunes y martes, clases en modalidad virtual a través de la plataforma CREA, mientras el personal realiza labores de limpieza y acondicionamiento. El miércoles, retorno a la presencialidad mediante una reorganización interna de salones, biblioteca y laboratorios para albergar a los distintos grupos. En cuanto a la reparación definitiva, se estima que el proceso podría demandar alrededor de un mes, indicó Velázquez, considerando los tiempos necesarios para que secundaria apruebe el presupuesto y posteriormente se ejecuten los trabajos.
2: Buenas noches a todos. Bueno, hoy nos visitó la empresa que va a estar encargada de la reparación del techo de esa zona del liceo. Y bueno, lo que pudieron observar es que el daño mayor fue en el salón 3, que es justamente el salón que se le arrancó parte del techo. Hoy pudimos ver que no fue todo, sino que fue la mitad, vamos a decir. Después tenemos el salón 2, que tiene algún daño por movimiento de chapas, y el laboratorio de física, que esos serían los tres salones que quedaron inhabilitados. Como consecuencia también el salón 7, que está pegado también, no se lo puede utilizar. A consejo de la arquitecta, tenemos que clausurar esa parte del liceo, ¿está? Con cinta para que los estudiantes no vayan a pasar. Y bueno, las clases lunes y martes van a ser de carácter virtual, donde los estudiantes tienen que realizar sus tareas por CREA. Porque esos dos días nosotros vamos a dedicarnos a limpiar, a acondicionar, para poder recibir los estudiantes el día miércoles en forma presencial. El lunes nos visita la inspectora de institutos y liceos, que ella tiene que hacer, ¿verdad?, una visita, tomar un informe ella de lo que ve del liceo. Pero lo que nos dijo la arquitecta y la empresa es que el resto del liceo no tendría, o sea, ningún daño en su estructura y se puede usar normalmente.
0: Reiterar que lunes y martes las clases van a ser por CREA y el miércoles sí se retoma presencial.
2: Sí, es Bien. Lo que tenemos hasta ahora. Claro. El lunes puede surgir algo más.
0: Puede variar.
2: Hoy no tuvimos luz, por ejemplo.
0: Claro.
2: Y supongo que esto mañana ya tendremos, pero bueno. Pero es lo que tenemos hasta el momento. El miércoles recibiremos a los estudiantes, vamos a reorganizar los grupos, porque tenemos que reorganizar los espacios. Pero bueno, lo importante es que no hubo daños estructurales intensos, vamos a decir, que puedan afectar, o sea, que estén los estudiantes adentro del liceo.
0: ¿Cómo se van a distribuir las clases el miércoles?
2: Y el miércoles, bueno, solo cambio de salones. Hay grupos más grandes que pasarán a los salones más grandes. Después los grupos más chiquitos, alguno va a ir al laboratorio, sala de informática. En el caso de la tarde, los grupos de EMS, hay un grupo chiquito que vamos a tener que colocarlos en biblioteca, porque son 6-7 alumnos y dan bien. Bueno, pero está, nos vamos acomodando.
0: Bien.
2: Porque la obra, entre que secundaria aprueba el presupuesto y ellos terminarían de arreglar el techo, no llevaría, según la empresa, un mes. Pero está, lo importante es que los estudiantes no corran ningún peligro, los profesores tampoco, nosotros de docencia indirecta tampoco, y las clases se desarrollan normalmente dentro de lo posible, ¿verdad? Lo que nos piden desde inspección y desde la arquitecta es que no haya contacto entre los estudiantes y la empresa que va a venir a arreglar, pero como tenemos entrada del portón del fondo, digamos, y esa zona va a estar clausurada, no va a haber ningún inconveniente.
0: Bien, Pierina, ¿algo más que quiera agregar?
2: No, o sea, agradecer el apoyo de toda la comunidad, vamos a decir, de todas las fuerzas de Vergara que estuvieron presentes, así que ocurrió el hecho, digo, la prensa, la policía, bueno, todo el municipio que estuvieron allí, que bueno, nos brindaron una lona para tapar lo que es el laboratorio de física, que hay material que no se puede mojar. No sé, todos, nada más que agradecerles de que estuvieron presentes, que nos ayudaron, de que, bueno, ayudaron a solucionar el tema inmediatamente.
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0: La alcaldesa de Vergara, Nazarena Barreto, participó ayer de la mesa del plenario de municipios efectuado en Melo, orientada al intercambio de experiencias de planificación y desarrollo territorial con técnicos colombianos. Se realizó exposición a cargo de un ingeniero y un arquitecto de Colombia sobre proyectos de transformación urbana, urbanización y desarrollo social en Medellín. La jerarca subrayó la importancia de planificar obras pensando en la sostenibilidad a largo plazo y la capacidad de los municipios para mantener la infraestructura existente en beneficio de la comunidad.
4: Sí, ayer en la mañana formamos parte de la mesa del plenario de municipios. Ayer había una jornada de experiencia y de entender a ver cómo funcionan municipios fuera del país. En esta oportunidad vinieron un ingeniero y un arquitecto de Colombia y nos contaron un poco la experiencia de Medellín, lo que pasa, cómo se transforman, muy buena, muy productiva. Estuvimos conjuntamente con alcaldes del departamento de 33 y de otros departamentos, y bueno, la mesa estaba integrada por Richard Correa, que es el alcalde de Minas de Corrales, y por el intendente Cristian Morel, a quien estuvimos conversando y dialogando con él. Y bueno, una jornada muy productiva donde se sacan muchas experiencias muy buenas, y me parece que esas cosas suman para todos los municipios del país. Hoy la jornada es en Minas, en La Valleja. Ya está en este momento trabajando alguno de los compañeros de la mesa. Nos estuvimos repartiendo porque el presidente Joaquín Gómez, con el tema de los temporales, no pudo venir ayer ni hoy tampoco. Así que ayer concurrimos nosotros, hoy hay otros compañeros en Minas. Así que bueno, muy productivo y muy bueno este tipo de jornadas donde se puede planificar y se pueden sacar muchas cosas para nuestro país, ¿no?
5: Obviamente que se trae cantidad de deberes, ¿no?, con todo eso y muchas ideas, pero si fuéramos a hablar tipo algo, no sé, el punto más que uno lo podría adaptar a Vergara, o qué cosa interesante dentro de todo se puede sacar si fuéramos a hablar de algo concreto.
4: Hubieran muchas cosas interesantes en cuanto al desarrollo de las ciudades, a la urbanización de las ciudades. También hubo mucho tema de movilidad, que Vergara no tiene eso, que como no usamos ningún sistema de moverse dentro de la ciudad, ni ómnibus, ni nada de eso, así que ese tema creo que no nos competía mucho, pero sí transformar los espacios que tenemos, y sobre todo esto que te dicen y te enseñan, que es lo que hay, mantenerlo, porque bueno, nos contaban que habían experiencias que trataban de generar y de inaugurar y hacer muchas obras, pero en realidad después, en el momento de mantenerlas, se te hace muy dificultoso para los municipios. Entonces, ya cuando vas a crear algo, tener también la mente abierta para, bueno, ¿cuánto me va a salir un mantenimiento de todo lo más que genere? Con respecto a eso, bueno, nosotros sabemos que lo que hay, lo que se ha hecho en estos años anteriores, hay que mantenerlo. También esto de que si un alcalde venía haciendo algún proceso, capaz que por ahí conservarlo y no destruirlo, sino tratar de potenciarlo, eso es muy importante. Venimos por ese camino porque hemos recuperado todos los espacios públicos que estaban abandonados, y bueno, creemos que algunas cosas se pueden innovar, que se pueden aplicar a la localidad de Vergara. Pero bueno, eso va a depender un poco también de los recursos, ¿no? Estamos hablando de ciudades muy, muy grandes como Medellín, y que, bueno, la población es muy grande, pero también los recursos son mucho más que los que tenga un municipio de acá de la zona. Así que lo aplicable está bueno, lo vamos a tener en consideración. Y después lo otro es que quedaron totalmente a las órdenes para, bueno, consultar, una consultoría, que los consultemos, que le llevemos adelante algunos proyectos que tengamos. Y a mí en ese momento se me venía a la cabeza el Cañadón, qué pudiera hacer para que, bueno, ese espacio que es tan feo de mirar, pero que sí lo necesitamos para sacar las aguas, cómo retransformarlo. Y bueno, me parece que hay opciones, solamente que se necesita una inversión, ¿no? Así que muy buena la jornada, hiper, hiper productiva. Y bueno, estuvimos allí con la alcaldesa de Charqueada, Nidia Vera, y con la de Villazara, Analía Larrañaga, y me parece que está muy bueno para el departamento estar muy presentes. Y más que era algo organizado por el plenario de municipios del Uruguay, creo que los municipios también tendemos a abrirnos un poco y a descentralizar, así que bueno, muy conforme con la actividad.

0: Bien, continuando con más noticias, el director del SINAE dijo que en 30 días se puede producir el 50% de las precipitaciones de un año. Leandro Palomeque manifestó que la Junta Nacional de Emergencias se reunió en la jornada de hoy para analizar las proyecciones vinculadas al fenómeno El Niño. En ese sentido, el jerarca afirmó que las precipitaciones se podrán alcanzar un acumulado de 400 o 500 milímetros mensuales. Por tal motivo, desde el Sistema Nacional de Emergencias, en conjunto con los diferentes ministerios, se está trabajando en la planificación territorial. Vamos a trabajar en las mitigaciones, afirmó Palomeque.
1: Eso lo que nos hace es trabajar en forma anticipada y la generación de 7 ejes de trabajo que se han priorizado para la gestión, en lo cual todos los integrantes de la mesa, igual que los comités departamentales de emergencia del interior, integran los 7 ejes de trabajo que a partir del día de hoy empiezan a desarrollar ya la planificación en territorio.
2: Se presume que este fenómeno va a estar durando en la región aproximadamente un año y usted hablaba de actividades previas para prevenir. ¿Cuáles son concretamente? ¿Qué se puede hacer ya?
1: Nosotros lo que vamos a trabajar es en la mitigación, es decir, en la respuesta. Sabemos que el evento no lo vamos a poder evitar, no lo vamos a poder atenuar, sino que lo que vamos a hacer es trabajar en la mitigación activa, de modo tal que cuando impacte, la afectación que tenga a la población involucrada sea la menor posible.
3: Vea, concretamente, ¿será necesario trabajar con la población para que esté informada acerca de las posibles consecuencias del fenómeno del Niño?
1: Sí, uno de los ejes priorizados es la comunicación, y la estrategia de comunicación va a ser de la Presidencia de la República directamente, de modo de que los mensajes sean claros respecto a lo que son las medidas preparatorias que se va a tener para el evento. Eso fue uno de los 7 ejes que se priorizaron. Pero sí es correcto, va a haber una información adecuada a la población.
4: ¿Son inundaciones, precipitaciones, desborde de río? ¿Qué es lo que se puede esperar? ¿O tormentas muy fuertes?
1: Son, lo que estamos hablando son aumento de las precipitaciones, ¿verdad? Lo que vamos a tener. Se hablan acumulados que pueden llegar a los 400 o 500 milímetros mensuales acumulados. Teniendo en cuenta que las precipitaciones anuales son de 1.200 milímetros, sí, hablamos que en 30 días se puede producir el 50% de las precipitaciones de un año. Esto es sostenido en el tiempo, esto comienza a afectarnos a partir de septiembre, con picos altos en noviembre y diciembre, como los escenarios de más altos que vamos a tener del efecto. Se va a operar una baja o va a ocurrir una baja por las temperaturas del mes de enero y febrero, pero nuevamente marzo, abril, mayo vuelve a repuntar con un escenario negativo para nosotros en el mes de abril. Esto significa que podemos tener desplazamiento de personas por un periodo prolongado de tiempo. El alcance, sí, o sea, eso va a ocurrir en todo el país. Después...
0: Palomeque afirmó que desde los ministerios se van a colaborar con parte de la planificación, recursos. Posteriormente está prevista una reunión con el Congreso de Intendentes para poder trabajar en la respuesta junto a los ECOED.
1: Uno de los ejes de trabajo que hablamos son los sistemas de alerta temprana. Es decir, en donde estemos establecido el sistema de alerta temprana para operar la evacuación de las personas en seco, es decir, antes que el nivel de agua los alcance a afectar, minimizando las pérdidas. Respecto a la pregunta de si se puede prever lo que llamamos realojo de personas que están en zonas inundables, bueno, no existen tiempos en esto que hablamos de llevar realojos, que son políticas de largo plazo, ¿verdad? En este caso estamos hablando que tampoco tenemos la claridad, porque nosotros tenemos cotas establecidas de ciudades inundables hasta determinados niveles. Esto puede ser mayor aún. Entonces, por eso decimos, puede ser un fenómeno que supere ampliamente lo que hemos vivido hasta el día de hoy.
3: ¿Qué pasa con el sistema productivo? ¿Se va a analizar también las posibles consecuencias de esto en el sistema de producción de nuestro país? ¿Y cuándo está previsto el contacto con las intendencias que hoy más temprano hablaba el presidente Orsi?
1: Respecto al primer punto, sistema productivo, igual que es la parte de afectación que pueda tener esto a caminos, porque está... Va a ser la misma pregunta de sistema, lo que es caminería, puentes, demás, todo el sistema vial que puede resultar afectado, va a ser tratado por cada uno de los ministerios y no en el marco de esta junta, que lo que hace es la respuesta a la emergencia específicamente. Seguidamente vamos con lo que es con los intendentes a través de la mesa del Congreso de Intendentes a plantear, va a ser una mesa ampliada. Esa coordinación lo que va a permitir es llevarle primero a los jefes de gobierno departamental, que son actores fundamentales como responsables del Comité Departamental de Emergencia en esta respuesta, y seguidamente vamos a ir a territorio con cada una de aquellas localidades que van a tener, que sabemos que van a tener mayor afectación.
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0: Hasta aquí las noticias. Con más información nos reencontramos mañana 12:30 en Informativo Central o cuando la noticia así lo requiera. 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
7: Las 20 horas, 7 minutos.
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0: años cumpla.
1: En este viernes 7 de agosto 2026 tenemos un cumpleaños aquí en Barrio de los Floristas. Allí está nuestro particular amigo, Alberto Silveira, cumpliendo un añito más. Alberto, muy feliz cumple, a pasarlo súper lindo en la familia, las hijas, los hijos, las nietas y los nietos. Un abrazo grande para vos, Alberto. Muy feliz cumple. A pasarlo súper lindo, Dale, te regalamos esto, Pedrito Mederos y Alberto Silveira. Te quiero.

0: horas, 19 minutos, 15 segundos. Seguimos. A ver qué me dice por acá. Dice, buenas noches, se perdió perro policía en camino a Orsán 93. Si alguien lo encuentra, si pueden avisar, muchas gracias. Puede avisar a Santiago Becerra por allí, al 098-43-28-77. Ahí le podía avisar a Santiago, entonces, del perro, 098-43-28-77. Ahí, si aparece el perro, alguien lo ve por ahí, Bueno, seguimos por acá, a ver qué me dice esta amiga que mandó un audio por acá. A ver, vamos a compartir, a ver qué dice, a ver, le escucho,
1: Hola, buenas tardes, Bañolo. ¿Cómo estás?
0: ¿Cómo anda, mi amiga? Bien. Anda bien.
1: ¿Me puede pasar un tema lindo para saludar a... A Valdir Sosa, que está cumpliendo años.
0: Bueno, muy bien, sí, impecable.
1: A ese querido amigo cantor.
0: Integrante de la Mega, sí.
1: Y muchas felicidades en su día, que pase lindo.
0: Muy bien, En un ratito le pasamos un tema a Valdir. Muchas gracias, mi amiga. Abrazo grande para vos y buen fin de semana. Dale, Julia, de Rincón. Abrazo, ¿Qué dice el amigo? ¿Cómo anda? ¿Anda bien? ¿Qué cuenta usted? ¿Qué cuenta?
2: Torró en la calle, Gautuno.
0: Sí.
2: Impresionante, ¿no?
0: Uf. Sí.
2: Nosotros también estamos almorzando acá con la luz del celular.
0: ¿Mira?
2: ¿Mira? Levantaba las chapas acá en mi casa, acá en mi barrio. Levantaba para ver, bueno, si arranca una, vuela toda, ¿no? Vuela toda. Pero no. Se aguantó.
0: ¿Mira?
2: Aguantó el rancho viejo, ¿no?
0: Sí.
2: Pues la movió igual.
0: Sí, ¿no?
2: Una chapa la esclavó y la otra también.
0: ¡Fua! ¡Barbaridad!
2: No terminó de arrancar el todo.
0: ¿Mira?
2: Anduvo ahí casi. Sí, un poco más acá porque la arranca, ¿no? La arranca todo. La chapa mía es muy fina, ¿no?
0: ¿Mira?
2: La chapa entero, que ella es muy jodida.
0: Claro.
2: Muy ordinaria. Bueno, un saludo a la barra guapo, ¿sabes? A esa barra.
0: Muy bien.
2: Activando. A los 8 en la vuelta, 22 pritos que está acá del pueblo, entonces,
0: ¿dónde para allá? Anda por acá, mira qué bien.
2: Usted en la mega. Y bueno, para amigo Valdir, entonces, ahí nos pago el rincón. Mira. Que lo cumpla muy feliz, lo cumpla muchos años más. Vamos arriba,
0: muy
2: Valdir,
0: bien.
2: Vamos arriba, Valdir, que baile, cante. Haga una buena música ahí,
0: Mira.
2: Un abrazo grande para él,
0: Bueno, muy bien,
2: vamos arriba, de parte mía acá.
0: Muy bien, bien.
2: Muchas gracias. Bueno, un saludo grande. Muchas gracias, Gaucho Julio.
0: Dale, Gaucho. A pasarlo bien, Gaucho. Buen fin de semana para vos y la familia. Y dale.
3: Ya llegó el viernes y el cuerpo lo sabe. Júramelo que no.
0: ¿Qué dice? A ver.
4: Sí, ¿cómo andás?
0: ¿Cómo te va? ¿Andás bien?
4: Estamos acá al lado de la estufa.
0: ¿Mirá?
4: Bueno.
0: Opa.
4: Feliz cumpleaños para Valdir.
0: Mira.
4: Mucha suerte. Gran amigo somos.
0: Mira. Sí, vamos, la verdad que sí,
4: Sale un tema ahí para que baile. Bueno. Está bueno. Estaba frío.
0: Poca ropa, che, ropa.
4: Chau.
0: Que pase bien, Ramírez. Vamos arriba, abrigate por ahí. Mirá Robinson, ¿qué dice el amigo?
5: ¿Qué haces, colega? Hoy es viernes, el cuerpo lo sabe.
0: Por supuesto,
5: Pasaste un saludito para gente de vera.
0: Mirá. Bueno, cómo no.
5: Este Villasara.
0: Mirá.
5: A ver, bailan todos con tu música.
0: ¿Qué lo tiró,
5: Vestido, Anchorena, Daniela.
0: Mirá. Ah, ¿te acordaste de Daniela hoy?
5: Romero, el Pasta, el Luisito y el Hijo.
0: Muy bien, Vamos arriba,
5: Listo, la Jera.
0: Mirá.
5: Y está visto Eduardo y Martín.
0: Mirá.
5: Esa gente.
0: Muy bien.
5: Tiene una música que vayan como vos.
0: Bueno, muy bien, querido. Abrazo grande por ahí, Robinson. Vamos arriba a ver qué dice.
5: Pasaste que estoy cortando pasto.
0: ¡Opa!
5: Mirá. Es el temita que estoy cortando pasto.
0: Muy bien, ¿eh?
5: Me están apuntando hoy.
0: Muy bien, ahí está.
5: Y sigue cortando pasto, yo quiero. Si no, baño, no está nombrado más.
0: 092-2263-14. Se pueden comunicar con Robinson ahí que corta pasto. Vamos arriba, Robinson, vamos arriba. Buen fin de semana para ti. ¿Qué me dice la amiga? A ver.
6: Yo, María.
7: Bañulo, perdón por la molestia. Pasame un temita para Natalia.
0: Bueno.
7: Parte de Verónica y de Paco.
0: Bueno, muy bien, bien.
7: Para
0: bien.
7: Natalia, cualquier temita movido que baile.
0: Bueno, muy bien, ahí está.
7: Saludos.
0: Bueno, dale, Vero, un abrazo grande, ¿eh? Para tu nena ahí, dale, abrazo para los dos ahí, vamos arriba, ¿eh? Muy bien, seguimos entonces por acá, a ver, a ver, a ver.

0: Buenas
1: noches, Baño.
0: ¿Cómo le va, Wilson? ¿Anda bien?
1: Tranquilo, aquí tranquilado.
0: ¿Bueno? Qué bueno.
1: Un día lindo, medio despejado.
0: Sí.
1: Por lo menos vimos un poco de sol.
0: Sí, sí, sí, sí.
1: Después de tantos días feos.
0: Ah, feos, feos.
1: Bueno. Estas pocas. Contacto 09. Mañana vuelta. Mañana sábado.
0: ¿Qué sábado, no?
1: Por ahí está todo. Todo bárbaro por ahí.
0: Ajá.
1: Bueno.
0: Está bueno, está bueno.
1: Buenazo.
0: Muy bien,
1: Bueno, si puede, pásese un tema ahí.
0: Bueno, cómo no, cómo no.
1: Que estoy tomando un mate acá.
0: Mira. Muy bien.
1: Lo estoy escuchando.
0: Muy bien, mi amigo Wilson. Buen fin de semana para usted, Disfrute.
1: Quiera.
0: Gracias.
1: Bueno.
0: Gracias por estar,
1: Muchas gracias.
0: Que pase muy bien. Haga arriba. Que
1: tenga un buen fin de semana.
0: Vamos arriba, mi amigo. Muchas gracias, Bárbaro. Lo mejor para usted ahí en campaña. Vamos arriba. Abrazo, A ver qué me dice por acá. Dice, buenas noches, un tema para Conrado, fan de la amiga, gracias, saludo para Adriana ahí, abrazo, saludo a Conrado, el amigo, abrazo grande, Conrado, para vos, Y saludo para las placas también, está por ahí, vamos arriba, placa, vamos arriba con todo, dale, abrazo para vos, a ver qué dice por aquí, a ver, hacemos esta promo y venimos con todos los saludos que teníamos ahí, los temas, a ver qué me dice.

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1: 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Mirá qué tema, Valdir, De Silvio Rí, Grupo Malibú. Yo no soy lo que tengo. Mirá, escuchá, mirá qué tema. A mí me encanta este tema, Miralo para vos. De parte de todas sus amigas y amigos,

0: Buenas noches, bañuelo, pase un temita,
1: ¿cómo le va?
0: Bañuelo, estamos escuchando.
1: Anda bien. Bueno, me alegro mucho, ¿eh?
0: Ya no me dio jodido la gripe.
1: Ah, la mala, vos.
0: Pase un tema, que
1: cuídese, cuídese, mi amigo. Vamos arriba, abrazo grande para usted y la familia ahí, ¿eh? Vamos arriba. Hay que cuidarse la gripe, ¿eh? Vamos arriba. Vamos, gente. ¿Qué dice la amiga? A ver.
2: ¿Cómo anda?
1: Bien.
2: Bueno, quiero que me pase un tema.
1: Sí.
2: Para saludar a mis amigas.
1: Mira.
2: Y mis amigos.
1: Muy bien.
2: En Vergara y en Rincón.
1: Bueno, muy bien. Abrazo para esta amiga allí en Rincón. Abrazo, ¿eh? Mirá lo que tengo, dice. Hola, Bañuevo, ¿cómo estás? Tengo una máquina de hacer ejercicio para vender. Bien barata. Comunicarte a este número. Gracias. Sol por ahí, ¿eh? Mirá, el número de esta amiga, 092-86-39-36, 092-86-39-36. Te podés comunicar, ¿eh? Que tenés esa máquina de hacer ejercicio para la venta, ¿eh? Seguimos la música, mirá, para vos, ¿eh? Mirá, escuchá.

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1: Saludos, saludos, saludos. Se viene la música de todos los tiempos, ¿eh? Como los viernes, después de la tanda. Bueno, ahí saludamos a Lupe, a Coco, que están por allí. Un abrazo grande para los amigos. Bueno, para Richard Batalla, el bodega, abrazo grande para él y su señora. También para el chef, que está por ahí con su señora. También Rodolfo y su señora, allí, ¿eh? El Chepe. Y Mirna están escuchando también, les mando un abrazo enorme. El amigo Moniz allí y su señora también está escuchando. Ahí está la amiga Sandra y Vilmar por allí, abrazo grande. También está Ana y su esposo. También está Justo Pereira escuchando nuestro programa también, abrazo grande. Bueno, tenemos al amigo Anchoreno, le mando un abrazo enorme al amigo. Bueno, buen viaje, mi amigo, bien, buen viaje. Saludo al solitario por ahí, saludo al peluquero, saludo a toda la barra ahí, saludo a Graciela, al amigo Pagola por allí también, saludo a Wilson, a Mabel, saludo al mago, está con su señora por ahí también. Bueno, saludo a mi peluquera por allí, le mando un abrazo enorme, saludo al Reca y su señora también, que se van a poner a bailar esta música de todos los tiempos. Saludo, saludo para el camionero, vamos arriba, mi amigo Fernandito Silva, abrazo grande para usted y su señora, que escuchan la Mega diariamente. Saluda a quien esté escuchando Mega FM 91.9 a partir de ahora, esté escuchando todos los días, un abrazo enorme, saludo para Esther, que está por allí, para Alfredo Batista, su señora Aurora, bueno, para la China y Raúl, abrazo grande, para Pablito Repuesto, para y su señora también escucha. También para Ayler Piso, señora, que escuchan y bailan por allí, les mando un abrazo enorme. Allí está la panadería Las Delicias. Allí está Carola, Tati y Manuel también, abrazo grande. También está Soledad con su esposo por ahí, le mandamos saludo. Saludo a Susana también en su comercio allí, abrazo grande. Saludo a Mota Piri y su señora. Saludo a Julio y su señora por allí, Julio Corrales. También saludo a Mari Fernández, que está escuchando con su hijo allí, abrazo grande, saludo para todos los que estén escuchando por allí también. Bueno, saludo, muchos saludos para todos, saludo para los amigos y las amigas que están por ahí, saludo a todo el barrio La Chacra, barrio La Estación, barrio La Florista, bueno, Barrio Centro, Barrio La Picada, Barrio El Rano por allí también, Barrio La Cuchilla, bueno, para todos los barrios, ¿eh? Barrio Mevir, saludo en Barrio Mevir allí a Enilda Machado, que está escuchando nuestro programa, a la amiga, al amigo Machado también allí, vaya un saludo para el recorredor de las calles Vergara, ya jubilado, abrazo grande para él, y para todos los que estén escuchando Mega FM 91.9, vamos a arrancar con esta música. A ver, Ramoncito y Tera que están por ahí también, vamos Quilín, vamos su señora, vamos, vamos Richard, Rosita por ahí también. Bueno, y todos aquellos que escuchan Mega FM 91.9, les mando un abrazo enorme, al amigo Gustavo Montoli y su mami que escuchan diariamente. Bueno, y si disculpa alguno que no me acuerdo, pero bueno, después los voy nombrando. Abrazo grande general para todos y comenzamos de esta manera, mirá, con Trío 3, acá, escúchalo,
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0: saludito para Pocha Hernández y su hija ahí también, ¿eh? Saludo para Susana el Centro, que está ahí en sintonía, para Ana, ya en Bebir. Vamos arriba todos, ¿eh? Dele Jalisco, baile, baile Jalisco con la Serrencia ahí, ¿eh?
1: Invitamos a todos a bailar, entonces empezamos así con el tango, la cumparsita.
0: Al peladito Julián y su señora, ya me vir, vamos arriba.

saludo para el flaco. Vamos, Alfredo, dale. Para el Paco y Tefi ahí, vamos arriba, ¿eh? Familia García Cuello, ya, abrazo enorme, en Barrio Chacra, el negrito Dan que anda bailando.